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1: Son las 7:25.
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1: Son las 7:56.
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1: Bendiciones para todos los estimados radioescuchas de RCN y de Radio Matovelle en este lunes 10 de agosto, en el que la iglesia celebra a San Lorenzo Diácono. La palabra del Señor viene a nosotros a través del Evangelio según San Juan, en el capítulo 12, versículos 24 al 26. En aquel tiempo, dijo Jesús, ha llegado la hora de que el Hijo del Hombre sea glorificado. Les aseguro que si el grano de trigo caído en tierra no muere, queda solo, pero si muere, da mucho fruto. El que se aferra a la vida la pierde. El que desprecia la vida en este mundo la conserva para la vida eterna. El que quiera servirme, que me siga, y donde yo estoy estará mi servidor. Si uno me sirve, lo honrará el Padre. Ahora mi espíritu está agitado, y ¿qué voy a decir? ¿Que mi Padre me libre de este trance? No, que para eso

0: he llegado a este trance. Padre, da gloria a tu nombre. El contexto de este pasaje es la entrada de Jesús en Jerusalén y la persecución que se desarrollará contra el Maestro, terminando en su muerte y resurrección. El grano que cae en tierra es el mismo quien como primicia advierte de su suerte y de la suerte de todos aquellos que lo sigan. La semilla, como el creyente, debe estar dispuesto a perder su condición para pasar a vivir en otra nueva y mejor. La muerte, que parece un infortunio, no es más que el umbral de un nuevo amanecer. En Cristo es el camino para su glorificación junto al Padre. Con el triunfo de Cristo sobre la muerte se inauguran los tiempos nuevos de una humanidad glorificada. El término muerte en este pasaje no significa destrucción, sino transformación. Como la semilla que rompe su cápsula para permitir el desarrollo de lo que será una planta. El seguimiento de Jesús implica asumir también este ciclo de transformaciones para llegar a la plenitud. Negarse a sí mismo, tomar nuestra cruz y seguirlo. La finalidad es alcanzar la verdadera vida que solo en Cristo puede ser coronada. Gloria al Padre, al Hijo y al Espíritu Santo.
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0: 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Son las 8 con 29 minutos.
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1: Son las 8 con 58 minutos.
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1: Diego González, coménteme un poco, usted está trabajando en un proyecto ya para presentar, si se quiere, productos finales de video arte. ¿En qué consiste esta tarea en la que se convoca a estudiantes universitarios que entiendo ya han finalizado su trabajo académico y por tanto tienen productos para presentar? Bienvenido.
2: Muchas gracias. Estamos presentando en esta ocasión una muestra de videoarte en el contexto de los 53 años de creación de la Escuela de Bellas Artes, hoy Artes Visuales, de la Universidad Técnica Particular de Loja. En esta presentación vamos a tener trabajos coordinados por dos profesores de la carrera, el compañero Carlos Bermeo y un servidor, con trabajos destacados de los estudiantes que muestran una serie de experimentaciones en el campo del audiovisual. Este ámbito se conoce artísticamente como videoarte y lo que hace es experimentar, jugar mucho con retóricas poco habituales en el ámbito del audiovisual convencional. Así que hay mucha experimentación, tanto con la imagen como con el sonido.
1: Ahora, cuénteme las temáticas que se incorporan en estos audiovisuales. ¿Cuál es la que predomina?
2: Bien, como podrán luego apreciar en la muestra, hay un abanico bastante abierto.
1: Es diverso
2: de manifestaciones. Sin embargo, los proyectos mucho tienen que ver con las preocupaciones actuales que tienen muchos de los estudiantes. A veces se va a poder ver, por ejemplo, cuestiones, relatos y narrativas personales vinculadas a los temores, a la inseguridad, ¿no? También hay muchos ejercicios de memoria, que es a veces memoria personal y colectiva, vinculadas a veces a eventos traumáticos dentro de la vida de las personas, y que de alguna manera los artistas la canalizan para mostrarla, ¿no? Por otro lado, también va a haber hay un componente muy importante, un componente lúdico, un componente de juego que acompaña a la producción, ¿no? Entonces se va a encontrar, por ejemplo, mucha dinámica en el juego de los planos, en el juego de los efectos visuales, y también de la experimentación con el sonido. Esas son como algunas de las claves que van a aparecer con alguna frecuencia.
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0: 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Son las 9 y 26 minutos.
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1: Había una vez una princesa que quería elegir un novio que sea digno de ella, que la ame verdaderamente. Y entonces puso una condición: elegiría novio entre todos aquellos que fueran capaces de estar 365 días al lado del muro, de la pared, del edificio, del palacio donde ella vivía, sin pararse y sin separarse ni un día de ese muro. Y se presentaron algunos cientos o centenares o miles de pretendientes a la corona real. Pero claro, al primer frío, la mitad se fue. Cuando empezaron los calores, se fue la mitad de la otra mitad. Cuando empezaron a gastarse los cojines y terminó la comida, la mitad de la mitad de la mitad también se fue. Y finalmente, habían empezado el primero de enero. Finalmente, cuando entró diciembre y otra vez empezaron los fríos, había quedado solamente un joven. Todos los demás se habían ido, cansados, aburridos, pensando que ningún amor valía la pena. Solamente un joven, que había adorado a la princesa desde siempre, estaba allí, anclado a esa pared y a ese muro, esperando pacientemente que fueran los 365 días. La princesa, que había despreciado a todos, cuando vio que este muchacho se quedaba y se quedaba, empezó a mirarlo con algunos ojos, diciendo: este hombre quizás me quiera de verdad. Lo había espiado en octubre, había pasado frente a él en noviembre, y en diciembre, disfrazada de campesina, le había dejado un poco de agua y un poco de comida. Lo había visto a los ojos y se había dado cuenta de su mirada sincera. Y le había dicho al rey: papá, creo que finalmente vas a tener un casamiento, que finalmente vas a tener hijos. Este hombre es el hombre que de verdad me quiere. Y el rey se había puesto contento y había empezado a preparar todas las cosas para la boda. Y le había hecho saber por vía de la guardia al joven que el primero de enero, cuando se cumplían los 365 días, lo esperaba en el palacio porque quería hablar con él. Todo estaba armado, el pueblo estaba contento, todo el mundo esperaba ansiosamente el primero de enero. El 31 de diciembre en la noche, después de haber pasado 164 noches allí, el 31 de diciembre, el joven se levantó del muro y se fue. No pudo quedarse a cumplir que había pasado, había estado todo ese tiempo. Él fue hasta su casa y fue a ver a su madre. Y la madre le dijo: hijo, querías tanto a la princesa, estuviste allí 364 noches, 365 días y 364 noches, y el último día te fuiste, ¿qué pasó? ¿No pudiste aguantar un día más? Y el hijo le dijo: ¿sabes qué, madre? Me enteré que me había visto, me enteré que me había elegido, me enteré que le había dicho a su padre que se iba a casar conmigo, y a pesar de eso, no fue capaz de evitarme una sola noche de dolor. Pudiendo hacerlo, no pudo evitarme una sola noche de sufrimiento. Alguien que no es capaz de evitarte una noche de sufrimiento no merece de mi amor, ¿verdad, mamá? Cuando tú estás en una relación y te das cuenta que pudiendo evitarte una migaja de sufrimiento, el otro no lo hace, es porque todo se ha terminado.
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0: Habíamos prometido no llorar.
1: Perdóname.
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Tú has sido mi primer beso, la primera flor de esta primavera que me ha traído el color de tus ojos. 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Vete, vuela, camina por otros senderos y busca lo que no has sabido ver en mí, lo que has tenido tan cerca durante tanto tiempo. 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

0: nombre del Padre, del Hijo y del Espíritu Santo.
1: Amén.
0: El ángel del Señor anunció a María.
1: Y concibió por obra del Espíritu Santo.
0: Dios te salve María, llena eres de gracia, el Señor es contigo. Bendita eres entre todas las mujeres y bendito es el fruto de tu vientre, Jesús.
1: Santa María, Madre de Dios, ruega por nosotros pecadores, ahora y en la hora de nuestra muerte. Amén.
0: He aquí la esclava del Señor.
1: Hágase en mí según tu palabra.
0: Dios te salve María, llena eres de gracia, el Señor es contigo. Bendita eres entre todas las mujeres y bendito es el fruto de tu vientre, Jesús.
1: Santa María, Madre de Dios, ruega por nosotros pecadores, ahora y en la hora de nuestra muerte. Amén.
0: El Verbo divino se hizo hombre.
1: Y habitó entre nosotros.
0: Dios te salve María, llena eres de gracia, el Señor es contigo. Bendita eres entre todas las mujeres y bendito es el fruto de tu vientre, Jesús.
1: Santa María, Madre de Dios, ruega por nosotros pecadores, ahora y en la hora de nuestra muerte. Amén.
0: Ruega por nosotros, Santa Madre de Dios.
1: Para que seamos dignos de alcanzar las promesas de nuestro Señor Jesucristo.
0: Te rogamos, Señor, que infundas tu gracia en nuestras vidas, para que, habiendo conocido por el anuncio del ángel la encarnación de tu Hijo Jesucristo, lleguemos por su pasión y su cruz a la gloria de la resurrección. Por el mismo Cristo nuestro Señor.
1: Amén.
0: Misterios dolorosos. Primer misterio, la oración de Jesús en el huerto de los olivos.
2: Jesús, adelantándose un poco, cayó rostro en tierra y suplicaba así:
3: Padre, si quieres, aparta de mí este cáliz, pero no se haga mi voluntad, sino la tuya.
2: Viene entonces donde los discípulos y los encuentra dormidos.
3: ¿Por qué dormís? Levantaos y rezad, para que no caigáis en tentación.
0: Padre nuestro que estás en el cielo, santificado sea tu nombre. Venga a nosotros tu reino, hágase tu voluntad en la tierra como en el cielo.
1: Danos hoy nuestro pan de cada día, perdona nuestras ofensas, como también nosotros perdonamos a los que nos ofenden. No nos dejes caer en la tentación y líbranos del mal.
0: Dios te salve María, llena eres de gracia, el Señor es contigo. Bendita eres entre todas las mujeres y bendito es el fruto de tu vientre, Jesús.
1: Santa María, Madre de Dios, ruega por nosotros pecadores, ahora y en la hora de nuestra muerte. Amén.
0: Dios te salve María, llena eres de gracia, el Señor es contigo. Bendita eres entre todas las mujeres y bendito es el fruto de tu vientre, Jesús.
1: Santa María, Madre de Dios, ruega por nosotros pecadores, ahora y en la hora de nuestra muerte. Amén.
0: Dios te salve María, llena eres de gracia, el Señor es contigo. Bendita eres entre todas las mujeres y bendito es el fruto de tu vientre, Jesús.
1: Santa María, Madre de Dios, ruega por nosotros pecadores, ahora y en la hora de nuestra muerte. Amén.
0: Dios te salve María, llena eres de gracia, el Señor es contigo. Bendita eres entre todas las mujeres y bendito es el fruto de tu vientre, Jesús.
1: Santa María, Madre de Dios, ruega por nosotros pecadores, ahora y en la hora de nuestra muerte. Amén.
0: Dios te salve María, llena eres de gracia, el Señor es contigo. Bendita eres entre todas las mujeres y bendito es el fruto de tu vientre, Jesús.
1: Santa María, Madre de Dios, ruega por nosotros pecadores, ahora y en la hora de nuestra muerte. Amén.
0: Dios te salve María, llena eres de gracia, el Señor es contigo. Bendita eres entre todas las mujeres y bendito es el fruto de tu vientre, Jesús.
1: Santa María, Madre de Dios, ruega por nosotros pecadores, ahora y en la hora de nuestra muerte. Amén.
0: Dios te salve María, llena eres de gracia, el Señor es contigo. Bendita eres entre todas las mujeres y bendito es el fruto de tu vientre, Jesús.
1: Santa María, Madre de Dios, ruega por nosotros pecadores, ahora y en la hora de nuestra muerte. Amén.
0: Dios te salve María, llena eres de gracia, el Señor es contigo. Bendita eres entre todas las mujeres y bendito es el fruto de tu vientre, Jesús.
1: Santa María, Madre de Dios, ruega por nosotros pecadores, ahora y en la hora de nuestra muerte. Amén.
0: Dios te salve María, llena eres de gracia, el Señor es contigo. Bendita eres entre todas las mujeres y bendito es el fruto de tu vientre, Jesús.
1: Santa María, Madre de Dios, ruega por nosotros pecadores, ahora y en la hora de nuestra muerte. Amén.
0: Gloria al Padre, al Hijo y al Espíritu Santo.
1: Como era en el principio, ahora y siempre, por los siglos de los siglos. Amén.
0: María, Madre de Gracia y de Misericordia.
1: En la vida y en la muerte, ampáranos, Madre nuestra.
0: Segundo misterio, la flagelación de Jesús.
2: Pilato volvió a salir donde los judíos y les dijo:
3: yo no encuentro en él ninguna culpa. Es costumbre entre vosotros que por Pascua ponga a uno en libertad. ¿Queréis que os suelte al rey de los judíos?
4: ¡A ese no! ¡A Barrabás!
5: ¡A Barrabás!
4: ¡A Barrabás!
2: Entonces Pilato tomó a Jesús y mandó a azotarle.
1: Padre nuestro que estás en el cielo, santificado sea tu nombre. Venga a nosotros tu reino. Hágase tu voluntad en la tierra como en el cielo.
0: Danos hoy nuestro pan de cada día. Perdona nuestras ofensas como también nosotros perdonamos a los que nos ofenden. No nos dejes caer en la tentación y líbranos del mal.
1: Dios te salve María, llena eres de gracia, el Señor es contigo. Bendita eres entre todas las mujeres y bendito es el fruto de tu vientre, Jesús.
0: Santa María, Madre de Dios, ruega por nosotros pecadores, ahora y en la hora de nuestra muerte. Amén.
1: Dios te salve María, llena eres de gracia, el Señor es contigo. Bendita eres entre todas las mujeres y bendito es el fruto de tu vientre, Jesús.
0: Santa María, Madre de Dios, ruega por nosotros pecadores, ahora y en la hora de nuestra muerte. Amén.
1: Dios te salve María, llena eres de gracia, el Señor es contigo. Bendita eres entre todas las mujeres y bendito es el fruto de tu vientre, Jesús.
0: Santa María, Madre de Dios, ruega por nosotros pecadores, ahora y en la hora de nuestra muerte. Amén.
1: Dios te salve María, llena eres de gracia, el Señor es contigo. Bendita eres entre todas las mujeres y bendito es el fruto de tu vientre, Jesús.
0: Santa María, Madre de Dios, ruega por nosotros pecadores, ahora y en la hora de nuestra muerte. Amén.
1: Dios te salve María, llena eres de gracia, el Señor es contigo. Bendita eres entre todas las mujeres y bendito es el fruto de tu vientre, Jesús.
0: Santa María, Madre de Dios, ruega por nosotros pecadores, ahora y en la hora de nuestra muerte. Amén.
1: Dios te

0: Santa María, Madre de Dios, ruega por nosotros pecadores, ahora y en la hora de nuestra muerte. Amén.
1: Dios te salve María, llena eres de gracia, el Señor es contigo. Bendita eres entre todas las mujeres, y bendito es el fruto de tu vientre, Jesús.
0: Santa María, Madre de Dios, ruega por nosotros pecadores, ahora y en la hora de nuestra muerte. Amén.
1: Dios te salve María, llena eres de gracia, el Señor es contigo. Bendita eres entre todas las mujeres, y bendito es el fruto de tu vientre, Jesús.
0: Santa María, Madre de Dios, ruega por nosotros pecadores, ahora y en la hora de nuestra muerte. Amén.
1: Dios

0: Santa María, Madre de Dios, ruega por nosotros pecadores, ahora y en la hora de nuestra muerte. Amén.
1: Gloria al Padre, y al Hijo, y al Espíritu Santo.
0: Como era en el principio, ahora y siempre, por los siglos de los siglos. Amén.
1: María, Madre de gracia y de misericordia.
0: En la vida y en la muerte, ampáranos, Madre nuestra. Tercer misterio. Jesús es coronado de espinas.
2: Los soldados trenzaron una corona de espinas, se la pusieron en la cabeza y le vistieron con un manto púrpura, y acercándose a él le decían:
3: ¡Salve, rey de los judíos!
4: ¡Salve! ¡Salve!
2: Y le daban bofetadas. Pilato salió otra vez y les dijo a los judíos:
5: Mirad, os le muestro para que sepáis que no encuentro en él ninguna culpa.
2: Y salió Jesús, afuera, llevando la corona de espinas y el manto color púrpura.
5: Aquí lo tenéis.
0: Padre nuestro que estás en el cielo, santificado sea tu nombre. Venga a nosotros tu reino, hágase tu voluntad en la tierra como en el cielo.
1: Danos hoy nuestro pan de cada día, perdona nuestras ofensas, como también nosotros perdonamos a los que nos ofenden. No nos dejes caer en la tentación y líbranos del mal.
0: Dios te salve María, llena eres de gracia, el Señor es contigo. Bendita eres entre todas las mujeres y bendito es el fruto de tu vientre, Jesús.
1: Santa María, Madre de Dios, ruega por nosotros pecadores, ahora y en la hora de nuestra muerte. Amén.
0: Dios te salve María, llena eres de gracia, el Señor es contigo. Bendita eres entre todas las mujeres y bendito es el fruto de tu vientre, Jesús.
1: Santa María, Madre de Dios, ruega por nosotros pecadores, ahora y en la hora de nuestra muerte. Amén.
0: Dios te salve María, llena eres de gracia, el Señor es contigo. Bendita eres entre todas las mujeres y bendito es el fruto de tu vientre, Jesús.
1: Santa María, Madre de Dios, ruega por nosotros pecadores, ahora y en la hora de nuestra muerte. Amén.
0: Dios te salve María, llena eres de gracia, el Señor es contigo. Bendita eres entre todas las mujeres y bendito es el fruto de tu vientre, Jesús.
1: Santa María, Madre de Dios, ruega por nosotros pecadores, ahora y en la hora de nuestra muerte. Amén.
0: Dios te salve María, llena eres de gracia, el Señor es contigo. Bendita eres entre todas las mujeres y bendito es el fruto de tu vientre, Jesús.
1: Santa María, Madre de Dios, ruega por nosotros pecadores, ahora y en la hora de nuestra muerte. Amén.
0: Dios te salve María, llena eres de gracia, el Señor es contigo. Bendita eres entre todas las mujeres y bendito es el fruto de tu vientre, Jesús.
1: Santa María, Madre de Dios, ruega por nosotros pecadores, ahora y en la hora de nuestra muerte. Amén.
0: Dios te salve María, llena eres de gracia, el Señor es contigo. Bendita eres entre todas las mujeres y bendito es el fruto de tu vientre, Jesús.
1: Santa María, Madre de Dios, ruega por nosotros pecadores, ahora y en la hora de nuestra muerte. Amén.
0: Dios te salve María, llena eres de gracia, el Señor es contigo. Bendita eres entre todas las mujeres y bendito es el fruto de tu vientre, Jesús.
1: Santa María, Madre de Dios, ruega por nosotros pecadores, ahora y en la hora de nuestra muerte. Amén.
0: Dios te salve María, llena eres de gracia, el Señor es contigo. Bendita eres entre todas las mujeres y bendito es el fruto de tu vientre, Jesús.
1: Santa María, Madre de Dios, ruega por nosotros pecadores, ahora y en la hora de nuestra muerte. Amén.
0: Dios te salve María, llena eres de gracia, el Señor es contigo. Bendita eres entre todas las mujeres y bendito es el fruto de tu vientre, Jesús.
1: Santa María, Madre de Dios, ruega por nosotros pecadores, ahora y en la hora de nuestra muerte. Amén.
0: Gloria al Padre, al Hijo y al Espíritu Santo.
1: Como era en el principio, ahora y siempre, por los siglos de los siglos. Amén.
0: María, Madre de gracia y de misericordia.
1: En la vida y en la muerte, ampáranos, Madre nuestra.
0: Cuarto misterio. Jesús carga con la cruz a cuestas.
2: Jesús, cargando con su cruz, salió hacia el lugar llamado el Calvario. Le seguía una gran muchedumbre y muchas mujeres que se lamentaban y lloraban. Vuelto hacia ellas, dijo Jesús:
6: Hijas de Jerusalén, no lloréis por mí, llorad más bien por vosotras y por vuestros hijos.
1: Padre nuestro que estás en el cielo, santificado sea tu nombre. Venga a nosotros tu reino. Hágase tu voluntad en la tierra como en el cielo.
0: Danos hoy nuestro pan de cada día, perdona nuestras ofensas, como también nosotros perdonamos a los que nos ofenden. No nos dejes caer en la tentación y líbranos del mal.
1: Dios.

0: Jesús.
1: Santa María, Madre de Dios, ruega por nosotros pecadores, ahora y en la hora de nuestra muerte. Amén.
0: Dios te salve María, llena eres de gracia, el Señor es contigo. Bendita eres entre todas las mujeres, y bendito es el fruto de tu vientre, Jesús.
1: Santa María, Madre de Dios, ruega por nosotros pecadores, ahora y en la hora de nuestra muerte. Amén.
0: Dios te salve María, llena eres de gracia, el Señor es contigo. Bendita eres entre todas las mujeres, y bendito es el fruto de tu vientre, Jesús.
1: Santa María, Madre de Dios, ruega por nosotros pecadores, ahora y en la hora de nuestra muerte. Amén.
0: Dios

0: vientre Jesús.
1: Santa María, Madre de Dios, ruega por nosotros pecadores, ahora y en la hora de nuestra muerte. Amén.
0: Gloria al Padre, y al Hijo, y al Espíritu Santo.
1: Como era en el principio, ahora y siempre, por los siglos de los siglos. Amén.
0: María, Madre de gracia y de misericordia.
1: En la vida y en la muerte, ampáranos, Madre nuestra. Quinto misterio. Jesús es crucificado y muere en la cruz.
2: Llegados al lugar llamado Calvario, le crucificaron. Allí, junto a dos malhechores, uno a la derecha y otro a la izquierda. Los que pasaban junto a la cruz lo injuriaban.
3: Tú que destruías el templo y lo reconstruías en tres días, ¡sálvate a ti mismo! ¡Baja de la cruz!
1: Padre nuestro que estás en el cielo, santificado sea tu nombre. Venga a nosotros tu reino, hágase tu voluntad en la tierra como en el cielo.
0: Danos hoy nuestro pan de cada día, perdona nuestras ofensas, como también nosotros perdonamos a los que nos ofenden. No nos dejes caer en la tentación y líbranos del mal.
1: Dios te salve María, llena eres de gracia, el Señor es contigo. Bendita eres entre todas las mujeres y bendito es el fruto de tu vientre, Jesús.
0: Santa María, Madre de Dios, ruega por nosotros pecadores, ahora y en la hora de nuestra muerte. Amén.
1: Dios te salve María, llena eres de gracia, el Señor es contigo. Bendita eres entre todas las mujeres y bendito es el fruto de tu vientre, Jesús.
0: Santa María, Madre de Dios, ruega por nosotros pecadores, ahora y en la hora de nuestra muerte. Amén.
1: Dios te salve María, llena eres de gracia, el Señor es contigo. Bendita eres entre todas las mujeres y bendito es el fruto de tu vientre, Jesús.
0: Santa María, Madre de Dios, ruega por nosotros pecadores, ahora y en la hora de nuestra muerte. Amén.
1: Dios te salve María, llena eres de gracia, el Señor es contigo. Bendita eres entre todas las mujeres y bendito es el fruto de tu vientre, Jesús.
0: Santa María, Madre de Dios, ruega por nosotros pecadores, ahora y en la hora de nuestra muerte. Amén.
1: Dios te salve María, llena eres de gracia, el Señor es contigo. Bendita eres entre todas las mujeres y bendito es el fruto de tu vientre, Jesús.
0: Santa María, Madre de Dios, ruega por nosotros pecadores, ahora y en la hora de nuestra muerte. Amén.
1: Dios te salve María, llena eres de gracia, el Señor es contigo. Bendita eres entre todas las mujeres y bendito es el fruto de tu vientre, Jesús.
0: Santa María, Madre de Dios, ruega por nosotros pecadores, ahora y en la hora de nuestra muerte. Amén.
1: Dios te salve María, llena eres de gracia, el Señor es contigo. Bendita eres entre todas las mujeres y bendito es el fruto de tu vientre, Jesús.
0: Santa María, Madre de Dios, ruega por nosotros pecadores, ahora y en la hora de nuestra muerte. Amén.
1: Dios te salve María, llena eres de gracia, el Señor es contigo. Bendita eres entre todas las mujeres y bendito es el fruto de tu vientre, Jesús.
0: Santa María, Madre de Dios, ruega por nosotros pecadores, ahora y en la hora de nuestra muerte. Amén.
1: Dios te salve María, llena eres de gracia, el Señor es contigo. Bendita eres entre todas las mujeres y bendito es el fruto de tu vientre, Jesús.
0: Santa María, Madre de Dios, ruega por nosotros pecadores, ahora y en la hora de nuestra muerte. Amén.
1: Dios te salve María, llena eres de gracia, el Señor es contigo. Bendita eres entre todas las mujeres y bendito es el fruto de tu vientre, Jesús.
0: Santa María, Madre de Dios, ruega por nosotros pecadores, ahora y en la hora de nuestra muerte. Amén.
1: Gloria al Padre, al Hijo y al Espíritu Santo.
0: Como era en el principio, ahora y siempre, por los siglos de los siglos. Amén.
1: María, Madre de gracia y de misericordia.
0: En la vida y en la muerte, ampáranos, Madre nuestra.
1: Alabanzas a María. Señor, ten piedad de nosotros.
0: Señor, ten piedad de nosotros.
1: Cristo, ten piedad de nosotros.
0: Cristo, ten piedad de nosotros.
1: Señor, ten piedad de nosotros.
0: Señor, ten piedad de nosotros.
1: Cristo, óyenos.
0: Cristo, óyenos.
1: Cristo, escúchanos.
0: Cristo, escúchanos.
1: Dios Padre Celestial,
0: ten piedad de nosotros.
1: Dios Hijo Redentor del mundo,
0: ten piedad de nosotros.
1: Dios Espíritu Santo,
0: ten piedad de nosotros.
1: Trinidad Santísima, único Dios,
0: ten piedad de nosotros.
1: Santa María,
0: ruega por nosotros.
1: Santa Madre de Dios,
0: ruega por nosotros.
1: Santa Virgen de Vírgenes,
0: ruega por nosotros.
1: Madre de Cristo,
0: ruega por nosotros.
1: Madre de la Iglesia,
0: ruega por nosotros.
1: Madre de la Divina Gracia,
0: ruega por nosotros.
1: Madre Purísima,
0: ruega por nosotros.
1: Madre Castísima,
0: ruega por nosotros.
1: Madre Inviolada,
0: ruega por nosotros.
1: Madre Virgen,
0: ruega por nosotros.
1: Madre Inmaculada,
0: ruega por nosotros.
1: Madre Amable,
0: ruega por nosotros.
1: Madre Admirable,
0: ruega por nosotros.
1: Madre del Buen Consejo,
0: ruega por nosotros.
1: Madre del Creador,
0: ruega por nosotros.
1: Madre del Salvador,
0: ruega por nosotros.
1: Virgen Prudentísima,
0: ruega por nosotros.
1: Virgen digna de veneración,
0: ruega por nosotros.
1: Virgen digna de alabanza,
0: ruega por nosotros.
1: Virgen Poderosa,
0: ruega por nosotros.
1: Virgen Clemente,
0: ruega por nosotros.
1: Virgen Fiel,
0: ruega por nosotros.
1: Espejo de Santidad,
0: ruega por nosotros.
1: Trono de la Sabiduría,
0: ruega por nosotros.
1: Causa de nuestra alegría,
0: ruega por nosotros.
1: Templo del Espíritu Santo,
0: ruega por nosotros.
1: Templo lleno de honor,
0: ruega por nosotros.
1: Templo insigne de devoción,
0: ruega por nosotros.
1: Rosa mística,
0: ruega por nosotros.
1: Fuerte como la Torre de David,
0: ruega por nosotros.
1: Hermosa como la Torre de Marfil,
0: ruega por nosotros.
1: Casa de Oro,
0: ruega por nosotros.
1: Arca de la Alianza,
0: ruega por nosotros.
1: Puerta del Cielo,
0: ruega por nosotros.
1: Estrella de la Mañana,
0: ruega por nosotros.
1: Salud de los Enfermos,
0: ruega por nosotros.
1: Salud de los Enfermos,
0: ruega por nosotros.
1: Refugio de los Pecadores,
0: ruega por nosotros.
1: Consuelo de los Afligidos,
0: ruega por nosotros.
1: Auxilio de los Cristianos,
0: ruega por nosotros.
1: Reina de los Ángeles,
0: ruega por nosotros.
1: Reina de los Patriarcas,
0: ruega por nosotros.
1: Reina de los Profetas,
0: ruega por nosotros.
1: Reina de los Apóstoles,
0: ruega por nosotros.
1: Reina de los Mártires,
0: ruega por nosotros.
1: Reina de los Confesores,
0: ruega por nosotros.
1: Reina de las Vírgenes,
0: ruega por nosotros.
1: Reina de todos los Santos,
0: ruega por nosotros.
1: Reina concebida sin mancha de pecado original,
0: ruega por nosotros.
1: Reina elevada en cuerpo y alma al cielo,
0: ruega por nosotros.
1: Reina del Santísimo Rosario,
0: ruega por nosotros.
1: Reina de la Paz,
0: ruega por nosotros.
1: Cordero de Dios que quitas los pecados del mundo,
0: perdónanos, Señor.
1: Cordero de Dios que quitas los pecados del mundo,
0: escúchanos, Señor.
1: Cordero de Dios que quitas los pecados del mundo,
0: ten piedad de nosotros.
1: Ruega por nosotros, Santa Madre de Dios,
0: para que seamos dignos de alcanzar las promesas de nuestro Señor Jesucristo.
1: Oración. Oh Dios, cuyo unigénito, con su vida, muerte y resurrección, nos mereció el premio de la vida eterna, concédenos a cuantos hemos meditado estos misterios del Santo Rosario, que por intercesión de la bienaventurada Virgen María, Madre de Dios, podamos imitar las virtudes que contienen y alcanzar la gloria eterna. Por el mismo Cristo nuestro Señor.
0: Amén.

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9: Saludos cordiales amigos y amigas que a esta hora nos escuchan por la señal de los medios comunitarios del país en todo el territorio nacional gracias a la red CORAPE. El país retoma sus actividades luego de este feriado por el primer grito de la independencia. En este martes 11 de agosto de 2026, los acompañamos Karina Torres en control de sonido y Rolando con medios comunitarios del país en todo el territorio nacional gracias a la red CORAPE. El país retoma sus actividades luego de este feriado por el primer grito de la independencia. En este

0: El Consejo de la Judicatura dispuso el inicio de sumarios administrativos contra 11 exautoridades y servidores judiciales. Este día en el espacio de entrevistas nos acompañará Santiago Pérez, director de la carrera de Ciencias Políticas y Relaciones Internacionales de la UTPL.
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0: De inmediato con el desarrollo de la información. El director de la Escuela de Relaciones Internacionales del IAEN, Santiago Carranco, señala que los viajes del presidente Daniel Noboa para asistir a cumbres, posesiones de mandatarios o invitaciones de otros jefes de Estado han contribuido a generar confianza de las políticas públicas en materia de cooperación internacional que busca el Ecuador. Esto pese que en reiteradas ocasiones se ha cuestionado los viajes internacionales junto a sus ministros.
2: Hay cierto acercamiento entre presidentes de las Preya, Keiko, Noboa, inclusive otros presidentes de la región, como Peña de Paraguay, y hay este acercamiento con Estados Unidos, que se lo utilice y se lo encamine para el beneficio regional. Como le digo, muy chévere está todas las cuestiones de decir, sí, conversamos por Zoom con el Aspre, ya nos reunimos con Keiko, pero ya hay que sentarse a trabajar. Y me parece que ahí también ya va a los sectores técnicos. Creo que Cancillería ya tiene que empezar a estar trabajando en un plan binacional, una propuesta de plan binacional, en la Dirección de Relaciones Vecinales de igual manera, porque ahí es donde se consolida. Si no, netamente se queda en el boom político, en el boom mediático, pero al final daría igual que gane de izquierda o derecha si esto no se transforma ya en política pública en conjunto.
0: Señala que la visita del presidente de Paraguay, Santiago Peña, el 28 y 29 de julio, y del mandatario argentino, Javier Milei, este 6 de agosto de 2026, es un claro ejemplo que a nivel de la región se está consolidando el Ecuador como un aliado, por lo que no es de sorprenderse que en medio de los cuestionamientos al presidente Noboa por su política interna, sigan visitándolo otros jefes de Estado.
2: Las personas en la región andina lo que quieren son soluciones rápidas frente a soluciones estructurales. Y las propuestas, tanto de Keiko, tanto de las Preya, inclusive también del presidente Noboa, lo que han sido es dar soluciones a este tema.
0: De la misma manera precisa que si bien varios de los mandatarios buscan crear un frente regional para la lucha contra el crimen transnacional, es importante considerar cuáles son las condiciones y el objetivo.
2: Cuando los gobiernos se adhieren al Escudo de las Américas, tú te adhieres, pero puedes salirte en un año, y Estados Unidos en un año puede también salirse y esto se acaba. Entonces no tienes este vínculo eterno que tendría, por ejemplo, un tratado de libre comercio. Eso para entender justamente el talante de estos acuerdos.
0: Para concluir el análisis sobre este tema, Santiago Carranco hizo un llamado a la Secretaría de Comunicación de la Presidencia para que las agendas presidenciales y los acuerdos alcanzados sean comunicados a los ecuatorianos de manera precisa, ya que de eso dependerá la aceptación ciudadana y los no cuestionamientos de los viajes presidenciales. Y el presidente de la República, Daniel Noboa, expidió el decreto ejecutivo 467, mediante el cual reorganizó la estructura institucional de la Presidencia de la República y actualizó las funciones de sus dependencias. La medida establece que la institución estará conformada por 5 secretarías generales, con el objetivo de ordenar las atribuciones modificadas durante los últimos años y así evitar la dispersión normativa. La nueva estructura estará integrada por la Secretaría General de la Administración Pública, Planificación y Gabinete, la Secretaría General Administrativa y de Gestión Inmobiliaria del Sector Público, la Secretaría General Jurídica, la Secretaría General de Comunicación y la Secretaría General de Integridad Pública. El decreto sistematiza en un solo cuerpo normativo las competencias de estas dependencias. El economista Víctor Hugo Albán hizo un análisis de lo que al momento es el riesgo país que tiene el Ecuador, donde cerrando julio de 2026 se ubicó en 436 puntos básicos. Esto señala es positivo, ya que evidencia que hay una mejoría en economía y que esto a nivel internacional representa que nuestro país cumple con sus acuerdos de pago.
3: El riesgo país es para saber la capacidad que tiene el país de honrar sus deudas, ¿no es cierto? Hay mucha gente que dice riesgo país es de que hay riesgo de todo tipo. No, es solamente la capacidad que tiene el Ecuador de honrar su inmensa deuda externa que tiene, ¿no? Recordemos que en el 2007-2008 nuestra deuda era de 7 mil millones.

0: más o menos. Y al año 2021, 22, la deuda estaba casi en 80 mil millones. ¿Qué se hizo ese dinero? No me pregunten, porque todos sabemos qué ha pasado. Pero, digamos, ha habido unas buenas renegociaciones en el actual gobierno, sobre todo en las tasas de interés que nos estaban cobrando muy altas. Se han reducido significativamente, se ha honrado de alguna manera, se ha renegociado la deuda. Y obviamente eso es bueno para el Ecuador. No es mediático, por eso la gente no aprecia, ¿no? Pero sabemos que de alguna manera la deuda contraída en los gobiernos de turno, que todos sabemos cuáles eran, tiene que pagarse, porque nadie nos ha regalado el dinero, sino que tiene que honrarse esas deudas y saber negociar, por lo menos las tasas de interés que eran muy altas, es muy significativo para los ecuatorianos.
1: Ratifico una vez más que esto facilita una mejor evaluación de la capacidad de pago de la deuda soberana ecuatoriana ante los ojos de los inversionistas globales. Les comentamos también que el Consejo de la Judicatura dispuso el inicio de sumarios administrativos contra 11 exautoridades y servidores judiciales que participaron en la elaboración, revisión, validación y aprobación de documentos relacionados con el concurso público para la designación de jueces y conjueces de la Corte Nacional de Justicia, desarrollado en 2024 y posteriormente declarado nulo. La resolución fue adoptada durante la sesión del Pleno de la Judicatura, luego de una investigación disciplinaria que detectó indicios de posibles irregularidades. Según el organismo, los funcionarios involucrados no habrían advertido errores de fondo y forma en el reglamento. Los informes técnicos y el procedimiento utilizado para seleccionar a los expertos que intervinieron en el concurso. Antes de concluir este primer bloque de información, les comentamos que la audiencia prevista para la lectura de la sentencia en el caso Pruebas COVID-19 volvió a ser diferida el pasado viernes 7 de agosto, luego que el Tribunal de Garantías Penales determinara la ausencia de un perito y uno de los abogados defensores de los procesados. La diligencia, que había sido aplazada el pasado lunes 3 de agosto por la falta del juez ponente Gandhi Cervantes Galván, quedó nuevamente declarada como fallida y tendrá una nueva fecha que será notificada por escrito. La causa corresponde al presunto delito de delincuencia organizada y está relacionado con una investigación sobre la comercialización de pruebas rápidas para detectar COVID-19, mascarillas y otros insumos médicos durante la emergencia sanitaria de 2020. En este caso está siendo investigado el expresidente Abdalá Bucaram. Vamos a la primera pausa publicitaria. Al regresar del corte, seguimos con más de Ecuador en Contacto, primera emisión.
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6: Estamos de regreso. La visita del presidente de Argentina, Javier Milei, a Ecuador, dejó una serie de acuerdos en materia de extradición, ciberdefensa, comercio automotor, conectividad aérea y la cooperación para los usos pacíficos de la energía nuclear. Sobre estos acuerdos, Elba Luzardo conversó con Santiago Pérez, director de la carrera de Ciencias Políticas y Relaciones Internacionales de la UTPL, quien además analizó la relación de Ecuador con otros países de la región.
7: Seguimos a través de los medios comunitarios, amigos y amigas. Ecuador ha concretado varios encuentros diplomáticos. El presidente Daniel Noboa recibió a su homólogo paraguayo Santiago Peña, con quien suscribió acuerdos de cooperación. Posteriormente, la Cancillería avanzó conversaciones con Japón para fortalecer el comercio y la inversión. El presidente argentino Javier Milei visitó Quito, donde ambos gobiernos firmaron algunos instrumentos de cooperación en áreas como comercio, seguridad, extradición, ciberdefensa, conectividad aérea, energía nuclear, entre otros temas. Para hablar de todo este escenario nos acompaña Santiago Pérez, él es director de la carrera de Ciencias Políticas y Relaciones Internacionales de la UTPL. Así que saludamos de inmediato al doctor Pérez y por supuesto le agradecemos por su tiempo para esta entrevista. Gracias por estar junto a nosotros.
8: Muchísimas gracias, Elba, por esta entrevista. A las órdenes, como siempre.
7: Gracias, doctor Pérez, por su tiempo. Y en este caso, como primera pregunta, como le mencionaba al inicio de la entrevista, Ecuador ha fortalecido sus relaciones con países como Paraguay, Japón y ahora Argentina. Todo esto se ha dado en las últimas semanas. ¿Qué lectura hace usted de estos acercamientos? ¿Considera que responden a una estrategia de política exterior o son más bien iniciativas puntuales?
8: Bueno, yo creo que Argentina se convierte en el concierto latinoamericano en un país que está intentando liderar una iniciativa de gobiernos de derecha. Recordemos que el cambio que está generándose en el continente con Perú, Colombia, Chile, Argentina, el mismo Paraguay, dan fe de ese nuevo giro del espacio latinoamericano, sobre todo hacia la derecha. Entonces, todas estas iniciativas responden a esas coincidencias probablemente ideológicas y políticas que se tiene con la Argentina y el presidente Milei, y todo este inventario de iniciativas que se han dado, como los protocolos bilaterales, todos los acuerdos y todas estas dinámicas de cooperación bilateral, responden también a esas coincidencias político-ideológicas que vemos en el continente.
7: Usted ha hecho referencia a un tipo de iniciativas de gobierno de derechas. Precisamente hablando de este tema, ¿usted considera que este perfil de relaciones internacionales que parece que está construyendo Ecuador en conjunto con otros países, como usted ha mencionado, el mismo Paraguay, Argentina, Perú, ahora también estamos con el gobierno de Colombia, ¿cómo ve precisamente todo este escenario que se está construyendo? ¿Es un perfil adecuado hacia el cual tiene que encaminarse América Latina?
8: Bueno, yo creo que esto hay que tomarlo desde algunas visiones, con algunos matices, yo creo, ¿no es cierto? Milei y Noboa están dentro de los mandatarios que se relacionan con esta nueva dimensión de la política, este nuevo giro, esta nueva arquitectura de la política regional. Yo creo que Milei, con sus características de una derecha libertaria, una derecha doctrinaria, una derecha confrontacional, va también de la mano con algunos matices también de nuestro presidente que no convergen plenamente, pero que están relacionadas desde esa perspectiva de una derecha empresarial, en cambio desde la perspectiva de Noboa, más pragmática, centrada en la gestión y en los temas de seguridad. Igual con una derecha como la de Chile, que es una mucho más conservadora, con un fuerte componente de orden público, anfitrión de ese compromiso de Santiago que parten todas estas dinámicas, y obviamente El Salvador con una derecha securitista y personalista. ¿Por qué me refiero a estos hechos? Porque una de las dimensiones más importantes que puso el presidente Noboa en función de esta visita del presidente Milei fue justamente los temas de seguridad. Fueron los temas relacionados con industria automotriz, fueron temas relacionados con la industria con la industria aérea. Bueno, pero yo creo que el principal motor que mueve también esta visita son los temas de la seguridad, y sobre todo desde esta cercanía política a una arquitectura más institucional. Acuérdese que en esta visita se firmó ya el nuevo proceso de extradición. El último convenio tenía una data de 1933, y también tenemos un nuevo convenio sobre ciberdefensa. Entonces, se hicieron también por parte del presidente Milei algunas declaraciones. Argentina incorporó a los lobos, a los choneros, a los chone killers, al registro público de personas y entidades vinculadas a actos de terrorismo y su financiamiento. Entonces, esto habilita sanciones financieras, restricciones operativas dentro de la jurisdicción argentina. Entonces, yo creo que un dato que vale la pena mencionar, porque revela el nivel de coreografía política del encuentro, es la designación de los chone killers específicamente, porque se decretó apenas horas antes de que la comitiva argentina aterrizara en Quito. Entonces, esto no se puede mirar como un proceso jurídico paralelo, sino fue un gesto diplomático que estaba, yo creo, cronometrado con esta visita. Entonces, yo creo que desde esos niveles estamos hablando esta relación bilateral con Argentina, desde la perspectiva político-ideológica, desde la perspectiva comercial y desde la perspectiva también de la seguridad.
7: Y ya que usted ha hecho referencia precisamente a este tratado de extradición, también la cooperación en ciberdefensa, pasemos a hablar también de otros acuerdos que se han firmado precisamente, y uno de esos acuerdos es un acuerdo comercial en el sector automotor. Se habla de nuevas condiciones para el comercio bilateral de vehículos y autopartes. También se habla de ahí comprender un poco el tema de las preferencias arancelarias. ¿Cómo ve usted esta decisión? ¿Cómo debería también abordarse precisamente un tratado de este tipo, un acuerdo de este tipo?
8: Bueno, aquí el acuerdo automotor, que yo creo que es una pieza clave dentro de esta dimensión. Aunque nosotros no hemos exportado automóviles a Argentina sí lo ha hecho para nuestro país con tres marcas, si mal no me falla la memoria, con Toyota, Volkswagen y alguna otra que no recuerdo en este momento. Entonces, dentro de esta dimensión recíproca en el sector automotriz, se supone que habrá un cupo recíproco de hasta 3.000 vehículos anuales por país, con un arancel del 10% durante 10 años. Dentro de esas ventajas, se estipula arancel cero para que más de 140 posiciones arancelarias de autopartes, de vehículos eléctricos e híbridos también. Entonces, aquí también se instrumenta como adenda al acuerdo de complementación económica, el N59 del AC59, que un convenio que obviamente existía desde hace más de una década, pero estaba estancado desde el año 2011. Entonces, vale la pena decir que no es un acuerdo que Milei inventó de cero, sino que es un acuerdo que se destrabó más bien. Entonces, aquí hay algunas asimetrías también. Los vehículos argentinos a Ecuador, el arancel previo era de un 26 o un 28%. Entonces, el nuevo arancel se queda en un 10%, si mal no me falla la memoria, y una reducción de 18 puntos. Los vehículos ecuatorianos a Argentina tenían un arancel previo ya fijado del 15% y se quedan con un arancel nuevo del 10%. Entonces, los beneficios para los productos argentinos son mucho más beneficiosos que para los nuestros. Entonces, yo creo que desde esta perspectiva, en reglas de origen ocurre algo parecido. Yo creo que Ecuador debe elevar progresivamente su contenido regional. Entonces, hay aquí algunas disparidades que obviamente parten de los procesos de negociación, pero que forman parte también de estas dinámicas que se relacionan en el marco de esta visita flash de Milei a Ecuador.
7: Doctor Pérez, y actualmente también se está hablando mucho sobre el tema de la energía nuclear. Aquí, entre esta visita del presidente de Argentina a nuestro país, se ha hablado de un acuerdo de cooperación para los usos pacíficos de la energía nuclear. Se habla de investigación conjunta, de formación de talento humano, también del desarrollo de herramientas o aplicaciones nucleares con fines pacíficos. ¿Cómo ve también este tema que se está abordando ya en los países y del cual Ecuador no es ajeno al debate?
8: Bueno, yo creo que Ecuador necesita diversificar las fuentes energéticas para poder cumplir con la demanda que tiene nuestro país internamente, ¿no es cierto? Hemos dependido en muchos casos del factor climático y de la ayuda de Colombia para poder, en momentos pasados obviamente, para poder cumplir con esta demanda. Entonces, esa diversificación, usted sabe que los procesos de energía nuclear son engorrosos, muy documentales y sobre todo largos en el tiempo para que se puedan dar. Entonces, pero este tipo de acuerdos, obviamente, de cooperación en usos pacíficos de la energía nuclear con fines de investigación, formación de talento humano, esto de ninguna manera puede mostrarse o puede interpretarse desde la perspectiva de una central ni generación eléctrica per se. Entonces, el valor de esta dinámica o de este acuerdo tiene un valor que está centrado en lo científico, en lo médico y que tiene un eje temporal a mediano plazo. Entonces, yo por ahí vería esta dinámica.
7: Ya como última pregunta, en este caso también, una vez de que se mantuvo esta reunión, se emitió un comunicado en donde precisamente se daban a conocer cada uno de estos acuerdos que hemos analizado con usted en la entrevista. Pero también en una parte del comunicado, Ecuador ratificaba su apoyo a los derechos soberanos de Argentina sobre las Islas Malvinas. Frente a todo este debate que se ha dado, también ahí se pedía retomar las negociaciones con Reino Unido. ¿Cómo ve precisamente el tema del pronunciamiento de nuestro país frente a un escenario de este tipo, a estos temas que también generan debate a nivel internacional, ya en la parte final de la entrevista?
8: Y viendo esto desde todas esas perspectivas que le había comentado hace un principio, desde la perspectiva político-ideológica, esta es una declaración político-ideológica pura. El respaldo de Ecuador a las Malvinas es política de Estado desde hace décadas. Entonces, ha sido también sostenida por gobiernos ecuatorianos de distinto signo, de distinta corriente política, mucho antes de que existiera o Milei o el propio Noboa. Entonces, esto sirve para mostrar a la comunidad internacional que existen afinidades político-ideológicas, que existen coincidencias, que existe una hoja de ruta entre estos dos presidentes. Existe continuidad diplomática, y esta no es una novedad, esta declaratoria no es una novedad. Eso es precisamente lo que es, una declaración diplomática de respaldo en el marco de una afinidad ideológica y política que se pone sobre la mesa a través de todos estos acuerdos que hemos visto a través de la visita flash del presidente Milei a Ecuador.
7: Perfecto, estamos culminando esta entrevista con Santiago Pérez. Como les mencionamos, amigos y amigas, él es director de la carrera de Ciencias Políticas y Relaciones Internacionales de la UTPL. Doctor Pérez, qué gusto haberlo tenido en este espacio. Gracias por habernos acompañado.
8: Muchísimas gracias, Elba, y a las órdenes siempre.
7: Gracias, gracias. Y a ustedes también, amigos y amigas, por estar pendientes de la entrevista.
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2: Y así hemos llegado a los minutos finales de esta primera emisión de Ecuador en Contacto, que llegó al lugar donde nos escucharon gracias a la red de medios y radios comunitarias afiliadas a CORAPE. Con nosotros será hasta el día de mañana que regresamos para contarles sobre el acontecer nacional. Un fuerte abrazo y excelente resto del día.
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sueño. Las personas nunca mueren por falta de sueño, sino por preocuparse por su falta de sueño. Cuando no puedas conciliar el sueño, di: no me importa que no pueda dormir. Nada me pasará si permanezco despierto. Mientras estés acostado, tranquilo y sin moverme, descansaré de todos modos.

Buenos días, amables oyentes del noticiero Mundo Noticias y la cadena radial Matovelle. Presentamos un vistazo general a los acontecimientos más importantes y que ahora son noticia.

Buenos días, amables oyentes del noticiero Mundo Noticias y la cadena radial Matovelli. Bienvenidos a la presente emisión de noticias correspondiente al día de hoy, martes 11 de agosto 2026. Así amanece el mundo, el Ecuador, la patria.

La hora Matovelia en todo el país, 6:37 a.m. Saludos y buenos días en Santo Domingo de los Áchilas. Gracias a la sintonía. Un abrazo en los diferentes puntos del país y el mundo. 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La información en el plano local, nacional e internacional. Iniciamos con esta información que trasciende en el mundo. Colombia declara desastre nacional. Buenos días a los colombianos en todo el país y en Loja. Nuestra solidaridad con el pueblo colombiano. Un terremoto de magnitud de 7,4 sacudió a Colombia este lunes 10 de agosto 2026, aproximadamente a las 7:34, dejando un balance preliminar de al menos 132 personas fallecidas y más de 570 heridos, según un balance parcial de la Asociación Colombiana de Ciudades Capitales, ASO Capitales. Pereira, capital del departamento de Risaralda, que limita con San José del Palmar en el Chocó, epicentro del terremoto, concentra la mayor cantidad de víctimas mortales. Esto pasó en Colombia. Seguimos informando, Matovelle, todo el tiempo informativa. En Vilcabamba, en cambio, la estación de bomberos paralizada desde hace más de un año. Buenos días y saludos en Vilcabamba, el Valle de la Longevidad. La infraestructura beneficiará a 4 parroquias. El monto asciende a $350,000 de cuyo global. La institución desembolsó un anticipo de $100,000. Los trabajos en la estación del Cuerpo de Bomberos de la parroquia Vilcabamba del Cantón y Provincia Loja, una obra anhelada por las parroquias surorientales, se encuentra paralizada desde hace más de un año, aproximadamente, pese a haberse efectivizado un anticipo de $100,000. En otras noticias, compartimos con ustedes, amables oyentes, en esta mañana. Gustavo Costa Ochoa manifiesta: esperemos que la justicia llegue para Fernando Villavicencio. Los seguidores del líder político asesinado el 9 de agosto de 2023 exigen a las autoridades aplicar la máxima pena a los culpables. Varios lojanos que conocieron y acompañaron en las lides electorales a Fernando Alcibiades Villavicencio Valencia evocaron con nostalgia el tercer año de su asesinato en Quito, registrado el 9 de agosto de 2023. A su salida de un mitin político en su condición de candidato a presidente de la República. Las informaciones en el noticiero Mundo Noticias y la cadena radial Matovelle. Experiencias de estudiantes destacarán en Congreso de la UTPL en Loja. La Universidad Técnica Particular de Loja desarrollará el Congreso de Innovación que conecta educación que transforma, como parte de la conmemoración por los 50 años de educación a distancia. El encuentro se realizará el 3 y 4 de septiembre 2026 en el Centro de Convenciones de la institución. Camine con el tiempo, la hora Matovelle en todo el país, 6:41 a.m. Matovelle, todo el tiempo informativa. Hacienda La Florida cultiva tradición y calidad en el café de especialidad. La hacienda lleva 200 años en la familia y en el año 2014 se constituyó como empresa. Cuentan con 2 cafeterías donde se puede degustar de su café, ubicada en el cantón Sosoranga, al suroccidente de la provincia de Loja. La hacienda La Florida se encuentra en el bosque seco tropical del sur del Ecuador, un ecosistema reconocido por su tradición cafetalera y dedicada a la agricultura sostenible y especializada
en la provincia, en la producción del café de especialidad. Seguimos informando. La hora Matovelle, 6:42 a.m. En otra noticia, Amalusa, padres de familia preocupados por repentino cambio de docente. Esto pasa en Amalusa. Buenos días, en Amalusa pertenecen a la unidad educativa Rosa Erlinda García. De García solicitan no reubicar a la profesora en la dirección distrital, no les dieron una salida. Los padres de familia y representantes legales de los estudiantes de la unidad educativa Rosa Erlinda García de García, de la ciudad de Amalusa, del cantón Espíndola, en la provincia de Loja, se encuentran preocupados por el repentino cambio de la docente de estudios sociales. La hora Matovelle es 6:43 a.m. En el plano deportivo, Libertad gana de local con 2 jugadores menos. El cuadro lojano Libertad Fútbol Club consiguió una importante victoria en calidad de local, esta vez ante la Universidad Católica de Quito, en una nueva fecha de la Liga Pro del campeonato ecuatoriano. La hora Matovelle, 6:43 a.m. Matovelle, todo el tiempo informativa. En otras noticias, concilian y quieren hurtar celular de $800, queda libre de condena. La Policía Nacional interceptó a Jackson Cheche por las inmediaciones de la Basílica de la Virgen del Cisne y fue identificado por la afectada. La conciliación es el mal necesario que se aplicó para resolver la situación jurídica de Lisbardo Cheme y de Jackson Cheche, padre e hijo de 48 y 27 años, en su orden, y de nacionalidad peruana, quienes fueron detenidos por la Policía Nacional, emplazada en la provincia de Loja, en la parroquia El Cisne del cantón Loja. Buenos días en El Cisne en esta mañana. Seguimos informando, amables oyentes. Un choque deja 4 lesionados sobre el pavimento de la vía Sabanilla Zapotillo de la provincia de Loja. El lunes 10 de agosto de 2026 ocurrió un aparatoso accidente de tránsito en el cual se implicaron los conductores de 2 vehículos. El percance ocasionó lesiones a 4 personas, quienes fueron llevadas a una casa de salud de la ciudad de Alamor. La hora Matovelle, 6:45. Bomberos lojanos listos. Buenos días a los bomberos en la ruta del peregrino. Bomberos lojanos listos en la ruta del peregrino. Desde las 8 hasta las 23 horas, los casacas rojas despliegan un operativo para atender a los romeriantes que presenten un quebranto de salud. Desde el viernes 7 al viernes 14 de agosto de 2026, en el sector Loma del Oro de la cordillera de Fierro Urco, permanecerán 5 casacas rojas del Cuerpo de Bomberos de Loja en un campamento que es parte de la denominada Ruta del Peregrino, quienes asisten a los caminantes de la romería a la Virgen del Cisne. Buenos días y saludos en El Cisne, quienes vienen de distintas partes del país a cumplir con su promesa. El Cisne está en fiestas. La hora Matovelle en todo el país, 6:46. En otras noticias, amables oyentes, precipitación de vehículo ocasiona 4 decesos. A un barranco de unos 180 metros de profundidad se precipitó una camioneta ploma marca Toyota de placa de la provincia de Azuay el lunes 10 de agosto 2026 a eso de las 14:30. 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La hora Matovelle en todo el país, 6:49.
47 minutos. En el plano político, 24 alianzas se calificaron en Loja para los comicios 2027. La Delegación Provincial Electoral de Loja calificó 24 alianzas entre provinciales, cantonales y parroquiales para las elecciones seccionales 2027 previstas para el domingo 29 de noviembre. En el contexto nacional e internacional, destaca Hora 32, el primer medio digital, el número uno en la información en el sur ecuatoriano. Saludamos a quienes laboran en Hora 32, a Pepito Padilla y a todos quienes hacen Hora 32, el primer medio digital en el sur ecuatoriano. Terremoto de 7,4 golpea Colombia y deja más de 130 muertos. Las autoridades reportan edificios colapsados, personas atrapadas y graves daños en infraestructura, mientras varios países ofrecieron ayuda para atender la emergencia. Al menos 132 personas han muerto en Colombia por el terremoto de magnitud 7,4 que sacudió el oeste del país este lunes 10 de agosto de 2026 a las 7 horas 34 minutos hora local, según el último balance entregado por la Asociación Colombiana de Ciudades Capitales a las 19 horas. En otras noticias, amables oyentes, Ministerio del Interior toma el control de las cámaras del municipio de Quito. El gobierno suscribió un convenio con la empresa pública metropolitana de logística para integrar la videovigilancia municipal a las operaciones de la Policía Nacional. El Ministerio del Interior asumirá el control del centro de cámaras del COE Metropolitano de Quito, actualmente a cargo del municipio, para integrar el sistema de videovigilancia a las operaciones de la Policía Nacional, anunció el Ministerio del Interior, John Reinberg. La hora matobella en todo el país, 6:49. Seguimos informando, amables oyentes. Caso Progen. Fiscalía bloquea la versión de Fabián Calero al negarle por segunda vez el acceso a Zoom. Terremoto en Colombia, al menos 132 muertos, 570 heridos y hospitales desbordados. El presidente Abelardo de la Espriella declaró situación de desastre nacional. Pereira es la ciudad con más fallecidos. Saludos a los colombianos en todo el país y en el mundo y en Loja. Nuestra solidaridad con el pueblo colombiano. Pavel Muñoz deja temporalmente la alcaldía de Quito en plena disputa por las cámaras. Juntos y revueltos, la alianza del correísmo con el Partido Socialista y la Unidad Popular. La hora matobella en todo el país, 6:51. Luisa González anunció inscripción de candidatura, esto dijo, del movimiento para que la auspiciará. Unidad Popular y Correísmo van juntos a las seccionales, van de la mano. ¿En qué ciudades habrá alianzas? Lo vamos a conocer posteriormente. La hora matobella en todo el país, 6:51. Temblor de magnitud 3,4 se registra en Durán, Guayas. El movimiento ocurrió la tarde de este lunes 10 de agosto, mientras Ecuador también sintió los efectos del terremoto de magnitud 7,4 registrado en Colombia. La hora matobella en todo el país, 6:51. 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Daniel Noboa, sobre las cámaras de Quito, dice: no pueden estar al servicio
de redes de espionaje. Daniel Navarro respaldó el control gubernamental de las cámaras de Quito y aseguró que estarán utilizadas para reforzar la seguridad ciudadana. Ecuador enfrenta temperaturas que ya superan todos los promedios.

0: Continuamos con las informaciones, amables oyentes. Una zona de la costa de Ecuador registró una de las temperaturas más altas durante julio de 2026, según el INAMI. La hora Matabella en todo el país, 6:53 a.m. Terremoto en Colombia deja historias de supervivencia, rescate de una tragedia familiar. Daniel Novoa ofrece equipo de rescate a Colombia tras terremoto de 7.4. Un nuevo temblor se sintió en la costa de Ecuador este lunes 10 de agosto. Ataque armado en Cojimíes deja 3 muertos y una mujer herida este lunes 10 de agosto. Estados Unidos anuncia ayuda de $15.5 millones para Colombia tras terremoto de 7.4. La hora Matabella en todo el país, 6:53 a.m. A las 7:05 estaremos con el doctor José Bolívar Castillo. Padres en Quito adelantan compras de útiles escolares con prioridad en el precio sin comprometer la calidad. ¿Cuánto recibirás de 14º sueldo en agosto de 2026 si trabaja menos de un año en una empresa de la Sierra o Amazonía? Tienen que calcularle bien. Noviembre de 2026 sería el mes más fuerte de estiaje en Ecuador. En un escenario de extrema sequía, advierte SENACE. SENACE advierte que en noviembre Ecuador podría tener un déficit de electricidad de 450 megavatios, pero el escenario empeoraría si no se concretan nuevas contrataciones previstas en el plan de expansión que ya presentan retrasos. Ecuador ha recibido 11.353 millones en préstamos hasta julio 2026, 21% más que en el 2025. ¿En qué se ha usado el dinero? Estamos bien endeudados y a pagar la deuda con los organismos multilaterales. Varios aeropuertos de Colombia suspenden operaciones por afectaciones tras terremoto. Consulado de Ecuador en Colombia recuerdan sus canales de atención tras terremoto. La hora Matabella en todo el país, 6:55. Prestadores de segundo nivel denuncian supuesta inequidad en pagos del IES. Entidad acreditó valores a 10 provincias. La hora Matabella en todo el país, 6:55. 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Le abrí mi hogar a una niña abandonada en el hospital, pero la perdí 6 meses después. El drama de los menores de edad que crecen en casas de salud de Guayaquil. La hora Matabella en todo el país, 6:56. Medicinas caducadas, locales clausurados y farmacias del sistema público a la venta, entre los hallazgos de operativos cerca de hospitales de Guayaquil. Por eso no había medicinas. La hora Matabella, 6:56. Siria condena a muerte al ex dictador Bashar al-Assad por asesinato y crímenes contra la humanidad. Terremoto en Colombia no tiene relación con el de Venezuela, pese a magnitud similar. La hora Matabella en todo el país, 6:57. Luchamos por recuperar la paz, dice Novoa, en ceremonia por el primer grito de la independencia. Hacemos una pausa y ya volvemos con el detalle de la información. Los reportes de sintonía, su criterio de lo que sucede y pasa en el país. El tema, los temas que usted estime conveniente analizarlos en el noticiero Mundo Noticias y la cadena radial Mato Abella. Ya volvemos.
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La hora Matovella en todo el país. 6:59 de vuelta con la información. En el plano político, 24 alianzas se calificaron en Loja para los comicios 2027. La Delegación Provincial Electoral de Loja calificó 24 alianzas entre provinciales, cantonales y parroquiales para las seccionales 2027, previstas para el domingo 29 de noviembre. Las alianzas recibirán un 20% adicional al monto que se asigne para la promoción electoral por cada organización exclusivamente cuando se conformen entre organizaciones políticas del mismo nivel y territorial, es decir, entre nacionales, provinciales, cantonales y parroquiales, de acuerdo al artículo 2 del reglamento para la conformación de alianzas electorales. Estas son las alianzas. Aquí, entre las uniones legalmente registradas, constan 6 provinciales, 18 cantonales y 2 parroquiales. Orgullosamente, Lojanos, Trabajo y Producción, provincial, lista 1-4. Orgullosamente, Lojanos, Orden, Trabajo y Producción, provincial, lista 1-4-2061. Socialdemócrata, provincial, lista 6-8. Sumando Obras, provincial, 6-8-23, la alianza. Sumando Más Desarrollo, provincial, 6-23. El cambio lo hacemos todos, 73-12-17-18. El momento es ahora, cantonal, 1-61-4, las alianzas. Juntos por la Unidad y el Desarrollo, cantonal, 2-105. Orgullosamente, Lojanos, cantonal, 1-61. Juntos Renacemos, cantonal, 2-18-115. Compromiso de Todos, cantonal, 6-23-111. Valor para Cambiar, cantonal, 73-17-12. Gente Nueva, cantonal, 17-18. Orgullosamente, Paltense, cantonal, 1-17. Fuerza Olmedense en Acción, cantonal, 73-12. Juntos al Progreso, cantonal, 2-12. La Alianza, orgullosamente, Puyanguense, cantonal, 1-3. Fuerza Puyanguense en Acción, cantonal, 73-17. Orgullosamente, Gonzanameños, cantonal, 1-4-20. Orgullosamente, Espindolense, cantonal, 1-104. Orgullosamente, Pindaleño, cantonal, 1-3-61. Fuerza Quilanguense en Acción, cantonal, 109-73. Orgullosamente, Celicanos, parroquial, 1-2. Alianza por el Desarrollo Fronterizo, parroquial, 12-2. Estas son las alianzas que se han dado. Cantonal, 1-3-61. Fuerza Quilanguense en Acción, cantonal, 109-73. Orgullosamente, Celicanos, parroquial, 1-2. Alianza por el Desarrollo Fronterizo.

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1: Laura Matabella en todo el país, 7:06 a.m. Estamos en este momento con el doctor José Bolívar Castillo. Doctor, buenos días en esta mañana. Es importante también aquí puntualizar, doctor, hay una cierta pasividad, desmotivación en el electorado lojano, hablo propiamente de Loja. Ver a una ciudad en las condiciones como se encuentran, esto hace en gran parte que la ciudadanía como que ha perdido la confianza en los diferentes actores políticos. Entonces, doctor José Bolívar Castillo, usted por la experiencia que ha tenido, el recorrido político que ha tenido y el conocimiento que ya estuvo en la alcaldía, ¿cómo esto levantar al pueblo lojano para las elecciones? Usted ha presentado planes de trabajo, se ha rodeado de un buen equipo técnico, se ha rodeado de buenos candidatos para la concejalía y no candidatos que vayan allí a la confrontación. ¿Todo esto garantiza para las próximas elecciones levantar toda esa y darle la emotividad o la motivación como tiene que ser al pueblo lojano?
2: Sí, muy buenos días, licenciado Efrén Quispe. Muchas gracias por su entrevista

0: sobre todo por este giro positivo, patriótico, que usted le da a estos planteamientos, estas preguntas, estas afirmaciones que usted las hace previo a mi intervención. Muchas gracias por ello. En realidad, Loja necesita no de pesimismo, no de odios, no de rencores, no de envidias, no de afanes de exclusión. Loja necesita un espíritu positivo y solidario. Solo así podremos reconstruir nuestra ciudad. Yo creo que es necesario darnos cuenta que ya este rato, con la visita y la peregrinación de Nuestra Señora del Cisne, se inicia el periodo festivo de Loja, donde Loja tiene que mostrar lo mejor que tiene, lo mejor de lo que es capaz, para, atrayendo el turismo, atrayendo la actividad de carácter cultural, festivo, poder promover nuestra economía, nuestros emprendimientos, generar fuentes de trabajo que puedan ser sustentables y que den la posibilidad de que nuestra economía se desarrolle, se acentúe con bases firmes. Aquí nadie puede estar de más. Nadie puede estar de más. Todos faltamos. A todos se nos necesita. Necesitamos unir fuerzas en función de objetivos comunes. Este es el mensaje fundamental que no solo yo quiero lanzarlo, sino que quisiera que todos lo lancemos. Las diferencias de enfoque, de planteamiento, no pueden ser bronca ni afán de exclusión, sino de presentar alternativas para que el pueblo, con objetividad, con optimismo, sin esta manipulación mediática, sin este afán de exclusión permanente, podamos unirnos en función de estos objetivos comunes. ¿Por qué el pesimismo? ¿Por qué esta actitud de desconfianza ante todo y todos? Loja ya lo demostró. No es que Loja no ha alcanzado a organizarse bien y a presentarse ante el Ecuador y el mundo como una ciudad capaz de innovaciones importantes, de una organización urbanística, comercial, social, que ha llamado la atención. Hemos sido capaces de demostrar que sí podemos. Entonces, ¿por qué el pesimismo? Se trata de retomar toda esta actitud positiva, que con la venida de Nuestra Señora del Cisne, con estos afanes solidarios, propios de nuestra visión humanista cristiana, podamos levantar no el pesimismo ni la bronca, sino levantar el optimismo para unirnos todos en función de reconstruir nuestra ciudad, sus servicios públicos básicos, su infraestructura urbanística. Ya basta de tanta manipulación, ¿no? ¿Por qué tiene que ser posible que solo determinadas personas tramitan las cosas en el municipio a la voz del carnaval, rapidísimo, y hacen lo que bien tienen, yéndose por arriba de todas las normas y de todos los parámetros de regulación urbana, mientras a otros, al hombre común, a la persona común que quiere invertir, que quiere progresar, que quiere sacar adelante sus sueños, sus ilusiones, sus proyectos, se le pone toda una montaña de obstáculos? No es posible nada. Informes tras informes, que presente estos requisitos, que presente estos otros, que esto no puede ser, que acá tiene que hacerse otro nuevo trámite, que ya no es en Loja, sino es en Quito. ¿Hasta dónde llegamos? No puede seguir siendo el municipio un obstáculo para el desarrollo de Loja. Tiene que ser una entidad que empuja, que retoma las iniciativas privadas para potenciarlas, para facilitarles, para ayudarles a que salgan adelante todos. Eso va a significar el progreso de nuestra ciudad. Entonces veamos la política con otro enfoque, no con el enfoque de destruir, al contrario, de marginar, destruir, sino con el enfoque de ver cómo con diversos puntos de vista podemos armonizar en función de objetivos comunes.
1: Doctor José Bolívar Castillo, importante cuando usted manifiesta de la tramitología en el municipio, esto es vox populi. Si todo el mundo se queja, todo lo que va al municipio, lo que usted manifiesta en este momento, entonces usted, de llegar a la alcaldía, tendría que iniciar prácticamente ordenando la casa, todo lo que usted ha puntualizado. Pero esto, doctor, sí le va a costar también. Allí, y con el temperamento y el temple que tiene, disculpa que voy a decir, voy a ocupar este término, el Chato Castillo, allí va a haber muchas circunstancias, demandas tras demandas, todo esto, pero tendrá que hacerlo.
0: Así es. El tema es que para poder reconstruir esta ciudad, vamos a tener que poner en su sitio muchos obstáculos artificiosa y politiqueramente construidos que han hecho que la ciudad se entrampe, que no pueda salir adelante. No se trata de colocarlo al municipio al servicio de determinada plataforma electoral. No se trata de perpetuar una situación que ya la hemos visto cómo ha funcionado. Se trata de cambiar esto. Y por eso hay que hacer un llamado a que todos nos pongamos en una actitud, en un enfoque positivo que nos permita visualizar objetivos de largo plazo y trabajar por ellos. Esto es lo que tengo desde mi experiencia que decirle al pueblo de Loja.
1: Doctor, una pausa, entonces nuevamente con usted.
0: Gracias.
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0: Laura Matovelli en todo el país. 7:17 a.m. Estamos con el doctor José Bolívar Castillo, analizando la situación política de las elecciones que vienen, que se van a dar el 29 de noviembre, pero también analizando la situación, cómo se encuentra Loja. Doctor José Bolívar Castillo, entiendo que usted tiene un equipo, hablemosle así, de avanzada, donde tienen definido prácticamente qué es lo que Loja necesita y cómo hay que hacer. Y el problema es que se pregunte el pueblo, y así es la idea que prácticamente nos han hecho creer, que el municipio no tiene dinero.
1: Vea, si hay un municipio en el Ecuador que no podría quejarse en estos términos de falta de recursos, es el municipio de Loja, proporcionalmente a su, digamos, a su dimensión. Evidentemente un presupuesto, un municipio de una ciudad de 3 millones de habitantes no puede ser igual a un presupuesto de una ciudad de 300.000. Pero esta ciudad ha tenido un trabajo organizativo de muchos años que llevó, por ejemplo, a que Loja sea uno de los poquísimos, de los contaditos municipios del país cuyos ingresos en su mayor parte provienen de su propia recaudación, de su propio medio. Y que el aporte proveniente del gobierno central a través de las decisiones que se adoptaron tanto en la constituyente como después en la aprobación del COTAD, para que haya un 31% del presupuesto del Estado que debe ir a los gobiernos seccionales, eso aquí significa, pues, alrededor de una tercera parte, un poco más de la tercera parte, de los ingresos que tiene la municipalidad. Aquí hay una cantidad enorme de proyectos que han sido detenidos o obstruidos por pura pasión política. Vea, le voy a ir enumerando uno tras de otro. La ciudad tenía una planificación adoptada hace ya mucho más de una década de cómo articular la trama urbana con la red nacional de carreteras. Para eso se ideó este anillo vial, ¿no es cierto?, que constituye la vía de integración barrial o lateral de paso, que unifica el eje vial 4 que va hacia el suroriente, el eje vial 3, nuevo y antiguo, o antiguo y nuevo, el eje que va, que forma el D35, que va hacia Cuenca, también antiguo y nuevo, y la vía que va a Zamora. No podemos aquí hacer una circunvalación, porque en la parte suroriental tenemos el área de amortiguamiento del Parque Nacional Podocarpus, y la necesidad de mantener esa zona en plena preservación ecológica. Entonces, eso que estuvo planificado también comprende el anillo vial oriental, que no toca, como digo, el vértice sudoriental, que está comprometido con el Parque Nacional Podocarpus. Ese anillo vial oriental también conformaba parte de todo este esquema. Pero llegó un momento en que la politiquería, porque no es más, decidió dar al traste con eso. Vea usted lo que pasó con la ejecución de la vía lateral de paso o la vía de integración barrial. Esa la planificó el municipio. La inició el municipio con una firma que trabajó adecuadamente, la firma Colisa. Dejamos ya un avance de alrededor de un 50%, quedó abierta la vía y había que hacer las obras de drenaje y luego colocar la capa de rodadura y todas las obras complementarias. Llegó la siguiente administración, paralizaron todo. ¿Por qué? Vaya a preguntar por qué. El asunto era decir que eso que se ha hecho no vale. Tuve que, como legislador, gestionar ante el gobierno que con los fondos de las vías laterales se contrate, pues, la ejecución de esta obra que la habían paralizado. se contrató con la firma técnica general de construcción. ¿Cuál fue la actitud de la administración del Ministerio de Obras Públicas? Fue pues de un complot con la firma contratista, que se le permitió colocar el hormigón sin hacer las obras de drenaje que era indispensable hacer. ¿Por qué? Porque según ellos, eso le tocaba al municipio. Pero cuando usted abre una vía, tiene que al construir la vía, dotarle a la vía de los drenajes. Si no, ¿cómo usted le coloque responsablemente el hormigón encima? Si no asegura un sistema de drenaje racional. Pues eso hicieron. Y yo demandé porque destruyeron los puentes de Malacatos, el puente de la Argelia, la avenida Reinaldo Espinosa y luego la construcción mal hecha pues de la vía sin los drenajes debidos. Aquí en primera instancia se ganó la demanda. Se embargó los bienes para que la firma responda por esto. Apelaron en segunda instancia el Ministerio de las Públicas y mucha gentecita también de Loja que contribuyó a esto. En lugar de defender el interés del municipio, más bien defendieron el interés de la firma. Y claro, en segunda instancia, lograron ganar esta litis y levantar el embargo y ahí quedó votado todo. Vea el caso del anillo vial oriental. Era indispensable hacerlo. Tenía que la prefectura oponerse a eso. Con el temita de ese terreno abandonado que tienen ahí de los faiques, que debió servir para el hospital cantonal. No, señor. No se tiene que hacer. Porque eso está planeado por fulano de tal, eso no va. Aquí nos oponemos. Entonces, consecuencias. Y luego, de pronto, aprueban nomás la construcción de una cantidad de entidades educativas, comerciales, de todo tipo, en la misma rama oriental donde no hay sino una sola vía de descongestionamiento. Donde ahora, sin este centro comercial, que está muy bien, que se ubique aquí, que lo felicitamos y lo apoyamos, pues tenía que tener el anillo vial para que se justifique la aprobación de esa construcción. Pero no, de pronto aprobaron la construcción y el anillo vial oriental está en veremos. Vea el tema del agua potable. Loja tiene el mejor sistema de agua potable del país. Pero claro, la politiquería se encarga de decir que eso no vale. Que es un proyecto fallido. Se les demostró del 2014 al 2018, que el plan maestro funciona. Toda la ciudad tuvo agua los 7 días y las 24 horas, con interrupciones programadas para la extensión de redes o para la articulación de las nuevas redes del área de regeneración urbana. O también, debo reconocer, mal uso, no digo de las aguas del Gran Santiago, sino de la quebrada Cachipirca, que la meten ahí, dañaron todita esa zona de Xalapa y hubo también problemas, pero que se solucionaron de manera inmediata, tanto que la ciudad tuvo agua y se demostró que el proyecto vale. Los 66 tanques de reserva estaban bajo control, ningún tanque podía estar debajo del 50% de reserva, y si había un tanque con menos reserva, se adoptaban medidas para corregir eso. Vea el terminal terrestre. Se dejó adquirido el terreno para su expansión, porque ya su construcción, que data de muchos años, eso fue construido en mi primera administración. Claro, por ahí hubo alguien que lo inauguró y dice que ha sido el que lo ha ejecutado. Y vendió más bien los pequeños kioscos que había ahí en el área comercial. Pero eso ya hace bastante tiempo, este rato tiene que ser ampliado. Se consiguió el terreno, se hizo los estudios para ampliación, se inició el trámite ante el BEDE aprobó la tramitación de este crédito. Estaba en pleno proceso, llegó la siguiente administración, pare el carro, eso no se hace, no se va a ejecutar. Vea toda la infraestructura turística, cultural, educativa, que tenía que superarse, mejorarse. Por pura pasión, por pura politiquería, paralizarla y dañarla. ¿No? Entonces, esto tenemos que recomponerlo. Y para recomponerlo yo no estoy convocando ni al odio ni al rencor, sino que estoy convocando a enmendar actitudes, a ponernos en términos positivos para poder reconstruir todo esto, que constituye una infraestructura y una posibilidad real de desarrollo de nuestra ciudad. Entonces, recursos hay, lo que pasa es que ha habido una acción político-mediática, yo diría politiquero-mediática, de por decir que lo que hace fulano de tal no vale, paralizar, dañar, obstruir y dejar que la ciudad se descomponga. Entonces estamos llamando a que dejemos de lado esas actitudes y nos pongamos en positivo. Yo por lo menos, si la votación del pueblo me favorece en estas elecciones, yo no voy a llegar a cobrar venganzas ni ninguna vindicta de ningún tipo, ¿no? A mí lo que me interesa es el progreso de Loja. A esas alturas del partido, lo que me interesa es que todo esto que se ha paralizado y dañado, volverlo a poner en marcha. Y a ese les convoco a todos. Va a haber espacio para todos. Nadie está de más. Nadie tiene que ser excluido. Todos tenemos que trabajar en función de estos objetivos positivos. Ese es mi afán, esa es mi convocatoria y en ese plan estamos. Por eso hemos armado listas, tanto de concejales como de juntas parroquiales, buscando las personas con las que se pueda trabajar, no con las que se pueda polemizar, no con las que se pueda confrontar, sino trabajar, hacer las cosas, cada cual hacer lo que le toca hacer. El cabildo le toca una función normativa, como suelen decir esto, legislar y fiscalizar, una función de carácter normativo y de control. No es cuestión de que cada concejal presente X número de nuevas ordenanzas, no. Se trata de estar permanentemente confrontando el marco normativo con la realidad que evoluciona y cambia. Entonces se trata de hacer reformas a una recopilación codificada de la legislación municipal, que también la tiraron al traste y de un plumazo la derogaron y dijeron que eso no vale. Y luego la tramitología, en eso sí, cada rato los trámites son más difíciles. Nosotros dejamos adquirido ya el año 2017 un centro de datos con una capacidad enorme para entrar en la digitalización de la administración, para evitar esta tramitología que se presta a tanto obstáculo y a tanta corrupción. Pero claro, ahí quedado, ese aparato está ahí, con 5-6% de su capacidad utilizado, mientras necesitamos a la ciudad actualizarla, modernizarla en las condiciones de que los trámites no sean obstáculos, sino seguridades que se hacen con la rapidez que corresponde, para no detener, sino para agilitar, para facilitar, para apoyar las inversiones, para que la gente que quiere construir, la gente que quiere modificar, que quiere avanzar, no encuentre en el municipio una traba, sino gente que está ahí para ayudarle, para apoyarle a que las cosas se hagan más rápido y de mejor forma. Este espíritu es el que tenemos que manejar frente a la ciudad.
0: Doctor José Bolívar Castillo, para concluir su intervención, vamos a pasar estos reportes de sintonía. Buenos días, licenciado Efraín. El Cantón Loja debe preocuparse sobre lo que aconteció en esa revocatoria. Sacaron al mejor alcalde de la ciudad de Loja. Después de todos estos acontecimientos, han tenido de todo. Alcaldes y alcaldesas jóvenes y poco ya de sus años. Han saboreado de todo. No ha habido ningún cambio de devolver el doctor Castillo a la alcaldía del Cantón Loja. Vamos con otro reporte de sintonía. A ver, se refiere al medio ambiente. ¿Cómo está la ciudad de Efraín? Buenos días. Por manifestarle al doctor José Bolívar Castillo que cuando esté en la alcaldía nos ayude, por favor, a combatir el problema de la contaminación ambiental que sale de negocios de fundiciones, de aluminio y hasta de los mismos hogares, afectando la salud de los moradores. Le habla desde el sector de la Avenida de los Paltas y Nicolás Ajurado. Muchas gracias. Lo hacemos trascendente estos mensajes, reportes de sintonía que llegan en este momento. Doctor, finalmente para concluir, entonces Una vez más, el mensaje al pueblo de Loja. Loja cambia o no cambia, pero ¿quién tiene que cambiar primeramente? Es en las elecciones, en las urnas, el 29 de noviembre.
1: Ese es el tema. Y ojalá, pues, esta manipulación mediática que se ha venido implantando no vuelva a hacer lo que hizo en las elecciones pasadas, ¿no? Porque, claro, en términos de hacer campaña, yo debo reconocer, son buenazos, ¿no? Pero gobernar no es publicitar. Gobernar es hacer las cosas. La definición de lo que somos es lo que hacemos. Y luego entender bien claro que esta elección no es una elección que tenga que ver con las confrontaciones políticas de carácter nacional que se dan arriba donde el pichincha decora. Pues. Aquí se trata de arreglar las cosas nuestras, con cualquier gobierno que sea. Yo he sido alcalde, como les he dicho varias veces, con 9 gobiernos. Todos me han cantado el mismo pasillo de que no hay plata, de que estamos en crisis económica. Pero se ha gestionado, se ha tenido una relación positiva con los gobiernos y se ha logrado avanzar, se ha logrado hacer obra, sumando esfuerzos propios de la localidad con lo que le corresponde al gobierno seccional recibir de los recursos de carácter nacional. Ahora, en esta preocupación ecológica, vea el problema que se nos viene con el fenómeno del Niño. ¿Para qué creen que eran los senderos? ¿Solo para pasear, para ir en bicicleta, para ir a pie? No, pues para proteger los cauces, para poder colocar en esos espacios que son los senderos, los retiros de 15 metros que deben respetarse, poder colocar, pues, los colectores marginales, porque ya en las ciudades donde se aglomeran las construcciones no hay cómo poner pozos sépticos, porque entonces se contamina todo el área y comienzan los deslaves y se van las casas. Tenemos que crear condiciones de seguridad en la construcción. Vea, por ejemplo, esa urbanización que hicimos, la Cascarilla, ahora que estamos lamentando lo que les ha pasado a nuestros hermanos de Colombia. Está construido en un terreno peor que el de Ciudad Victoria. Vaya a verlo, ahí donde está el redondel de Chonta Cruz, al lado, ahí en ese hueco, en esa quebrada, ahí está. La urbanización, la Cascarilla, construida con los debidos drenajes, e inclusive la cablería subterránea, eléctrica, electrónica, veredas, calles, agua potable, alcantarillado fluvial, sanitario. ¿Se ha caído alguna casa? No. Al contrario, se han construido las casitas, que son de familias pobres, con métodos antisísmicos. Ya se ha introducido el criterio de que es necesario prever la cuestión de la protección frente a los movimientos sísmicos. Y ahí han construido, yo debo alabar la actitud de una familia Vallejo, que tiene una empresa que tiene una modalidad de construcción que ha sido probada como sismo resistente. Eso se ha introducido y se va avanzando. Pero no, señor, el asunto es ver cómo ofrecemos. Inscríbanse, vamos a entregar 1000 casas baratas, jardines de punzada, jardines de por acá, jardines de por allá. Inscríbase, ponga la platita y hacemos la campaña. Y la gente se enfila, llena de ilusión, y después se encuentra con la realidad. Entonces ya basta de creer que la política es para manipular a la población.
0: Doctor,
1: la política es para servir a la población.
0: Gracias, doctor, su presencia.
1: Muchas gracias a usted.
0: Amables oyentes, fue la presencia del doctor José Bolívar Castillo en el noticiero Mundo Noticias y en la cadena radial Matobé. Llegó un análisis de lo que en Loja pasa, sucede, y cómo está el ambiente político, el criterio, la posición, y qué va a hacer. Esa ha sido esta mañana la argumentación del doctor José Bolívar Castillo. Una pausa y ya volvemos.
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0: La hora Matovelli en todo el país, amables oyentes, 7 de la mañana, 38 minutos. ¿Cuántos reportes de sintonía han llegado y siguen llegando en esta mañana? Después de la intervención del doctor José Bolívar Castillo, solamente son reportes de sintonía en respaldo a su candidatura. Esto se va a reflejar el 29 de noviembre. Seguimos informando, amables oyentes. Gustavo Costa Ochoa dice: esperemos que la justicia llegue para Fernando Villavicencio. Los seguidores del líder político asesinado el 9 de agosto de 2023 exigen a las autoridades aplicar la máxima pena a los culpables. Varios lojanos que conocieron y acompañaron en las lides electorales a Fernando Alcibiades Villavicencio Valencia evocaron con nostalgia el tercer año de su asesinato en Quito, registrado el 9 de agosto de 2023, a su salida de un mitin político en su condición de candidato a la presidencia de la República. Gustavo Costa Ochoa, amigo personal del líder máximo del movimiento Gente Nueva, contribuyó en condición de subdirector provincial en esta ciudad y provincia a la organización política que, al no lograr un casillero en el Consejo Nacional Electoral para efectos de participación electoral, se salió con Construye. El dirigente lojano manifiesta que denunciar los hechos de corrupción le costaron la vida a Fernando Villavicencio. Sin embargo, quienes ordenaron su magnicidio mataron al mensajero, pero nunca el mensaje que nos dejó acá en Loja, a quienes verdaderamente estuvimos junto a él. Destaque el apoyo que le dio Loja al entonces candidato y posterior asambleísta nacional Fernando Villavicencio, así como el respaldo a su proyecto político de cara a ocupar el Palacio de Carondelet, que se vio truncado tras su muerte. Gustavo Costa Ochoa expresa que, 3 años después del cobarde asesinato, aunque lenta la justicia, se está determinando de dónde nació, quién financió el crimen de este mártir de la política ecuatoriana, cuya cabeza costó $1,000,000, al tiempo de enfatizar que Villavicencio estructuró Gente Buena en el 2020 y que en Loja se sumó un grupo de lojanos como Carlos Ramón, Manuel Quispe, Byron Flores, Soraya Tandazo, entre otros, que estuvo desde el inicio con el líder político. Gustavo Costa expresa que el anhelo de los integrantes del movimiento y de todo el país es el castigo a los culpables del asesinato. Esperamos que se dicte la sentencia y ojalá apliquen el máximo de la pena a quienes financiaron y ordenaron el asesinato cobarde de Fernando Villavicencio, exhorta el miembro de Gente Buena, quien cuenta que los autores materiales fueron aprehendidos el 9 de agosto y luego de 3 meses asesinados al interior de la cárcel. Acota que ahora, por versiones de los testigos protegidos, se sabe quiénes fueron los autores intelectuales y que el hecho fue un crimen político y no acción de la delincuencia común. Esperemos que se haga justicia y que brille la luz, precisa Gustavo Costochoa. La hora Matovella en todo el país, 7:42. En otra información, vamos a compartir con este lamentable accidente de tránsito que se dio en Calvas. Vamos a revisar esta nota para conocimiento de ustedes, amables oyentes. La hora Matovella en todo el país, 7:42. 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Las informaciones, amables oyentes. Precipitación de vehículo ocasiona 4 decesos. Esta es la información. A un barranco de unos 180 metros, pero antes vamos con este contacto telefónico en esta mañana. Buenos días, le escuchamos, tenga la bondad. Buenos días. Seguimos informando, amables oyentes, decía que a un barranco de unos 180 metros de profundidad se precipitó una camioneta ploma marca Toyota de placa de la provincia de Azuay el lunes 10 de agosto de 2026 a eso de las 14:30. El accidente de tránsito sucedió en el barrio Papaca de la parroquia Colaisaca del cantón Calvas y ocasionó el deceso de las 4 personas de sexo masculino que se movilizaban en ese vehículo. Buenos días, Matovella, todo el tiempo informativo, le escuchamos, tenga la bondad.
8: Buenos días, licenciado Franquisto.
0: Buenos días.
8: Asistida. Gracias por esa recordar el aniversario de Fernando Villavicencio, ese gran líder, a lo cual me honré, yo como su amiga de la familia Villavicencio, haber hecho 2 canciones. Y luego haber nombrado, con toda humildad lo digo, la mayor, todos los coordinadores de las parroquias, un saludo para todos los amigos que nos ayudaron en las parroquias de aquí del Cantón Loja y también de los cantones, porque fui una de las dirigentes de la UNED. ¿Quién los nombró? Fui yo, que estuvimos caminando sábado a sábado, entre semana, dejando para nombrar a los coordinadores. Y que todos ellos hicieron un cúmulo de festividad para poderlo llevar a nuestro presidente, que fue Fernando Villavicencio, pero que lamentablemente lo asesinaron los más sucios y sinvergüenzas, que solo quieren tapar las cosas con la maldad. Así que usted también fue uno de los grandes líderes de Fernando Villavicencio. Felicitaciones y realmente nuestras oraciones, esos ramilletes de bendiciones para Fernando en el cielo. Muchísimas gracias.
0: Es importante, licenciada, recordar que la canción que usted la elaboró, hizo la composición y la música, fue y sonó a nivel nacional. No la tengo, ha sido importante pasarlo, pero le solicito que mañana, si usted la tiene, me la pase. Voy a revisar también los archivos, porque fue una canción que realmente pegó, o sea, tuvo ese sentimiento en el pueblo, la canción compuesta y cantada por Livia Calle.
8: Licenciado, la canción no sonó a nivel nacional, sino a nivel internacional. Por eso cuando hubo los lojanos en la ciudad de Madrid, de España, de Italia, Estados Unidos, yo tuve llamado, incluso de Sandro Valadez, uno de los grandes hombres de aquí de Loja, que la canción está sonando en todas las partes. Yo le hice con todo mi cariño para Fernando. Pero realmente yo no tengo temor de decir la verdad. Lo único que quiero decirles es que lo guardo en mi corazón. El día 9 de agosto, día miércoles a las 5:30, yo estaba orando y supe que ya lo iban a asesinar a Fernando Villavicencio. Y supe el día siguiente, que es el 10 de agosto, mi cumpleaños, para mí fue una amargura ante la muerte de Fernando. De tal manera que lo felicito a usted, porque usted es una persona leal, una persona íntegra y una persona que siempre dice la verdad. Yo mañana le haré después de un ratito pasar la canción. Son 2 canciones que se
0: presentaron
8: a nivel internacional. Sí.
0: Dos fueron. La una fue la que más llegó propiamente.
8: Esa. La primera. La segunda es un pasacalle. Exacto. Y agradecerle también a los compositores, a los artistas que estuvieron conmigo acompañándome cuando llegó Fernando. Yo les di solamente para los pasajes y de vuelta, claro que pagué yo el estudio. pero como les digo, ellos estuvieron conmigo, el saxo, el acordeón, el piano, las guitarras, estuvieron conmigo ayudando a Fernando Villavicencio. Quiero agradecerles a ellos y cuenten conmigo, que cuando quieran conmigo, que yo quiero que les acompañe en la parte artística, estaré siempre para ayudarles, porque a mí me ayudaron donde más lo necesité con la canción de Fernando Villavicencio. Muchas gracias.
0: Gracias. La presencia

0: Ahora Matovelli en todo el país. 7:47 a.m. Continuamos con esta información y luego nos vamos a ocupar de Fernando Villavicencio, que en paz descanse. Al lugar arribaron, esto tiene relación con este accidente que se dio en Calvas. Al lugar arribaron los policías de la Jefatura de Accidentología Vial Javial de la Policía Nacional, emplazada en la provincia de Loja, para verificar lo sucedido y constataron que los ocupantes de ese carro fallecieron. Los policías de Javial recogieron los indicios que les lleven a establecer la causa que ocasionó que el vehículo se precipite a ese abismo. Se presume que el conductor perdió pista y se precipitó al barranco. Manejar con mucho cuidado. Cuatro jóvenes fallecen el lunes 10 de agosto a eso de las 14:30. Exactamente es la camioneta Ploma marca Toyota, placa de la provincia de La Suay. El accidente se da en el barrio Papaca de la parroquia Colaizaca del cantón Calvas. Manejar con mucho cuidado. Aquí parece que hubo, sí se descuidó, a lo mejor estuvieron también en copas con licor. Y la vialidad, las vías en la provincia son bastante irregulares, es decir, sinuosas, quebradas, en curvas rectas. Esta es la situación de la topografía lojana en relación a las vías. Una pausa y ya volvemos con más información. 7:49 a.m, la hora Matovelli.
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0: Ahora Matovelli en todo el país. 7:50 a.m, ¿sí? Haciendo una reminiscencia y un homenaje, una fecha de recordación. El 9 de agosto de 2023, Fernando Villavicencio fue asesinado. Lo asesinaron, lo mataron. Fue un acto, un crimen político. La razón, porque Fernando Villavicencio les cantó a los cuatro vientos las verdades de lo que pasaba en el país. Cómo se descomponía la justicia, cómo se daban los negocios, todo en el marco del encubrimiento. Denunció los robos, todo lo que pasaba. ¿Y dónde se dio más? Y directamente acusó a la administración de Correa. Pero lo acusó con pruebas documentales. Lo demostró. Por eso llamaba el periodismo de investigación. Más de 10 años prácticamente él estuvo haciendo la investigación. Y todo lo que él dejó haciendo, así haciendo, él llamaba el bacán. Eran cuantos textos, pruebas documentales escritas, probaba y demostraba lo que pasaba con la mafia en el país. Cómo se desenvolvían los jueces, cómo caminaba la Policía Nacional a nivel del poder, arriba. Cómo estaba el Parlamento, cómo se daban negociados a nivel del seguro. Todo esto. Y hoy, amables oyentes, se refleja y se cumple todo esto. Entonces lo que Fernando hizo y plasmó en todos los documentos, lo que llamaba bacán de documentos, quedó allí. Y esto hoy se ha demostrado, el caso Hablemos de la Piscina, que estaban allí las fotos. ¿Se acuerdan ustedes de Varela? ¿Se acuerdan de los helicópteros? Todo esto. ¿Y cuánto le saquearon al país? Eran millones y millones de dólares. El mismo Glass, el mismo Correa, todo. Y no quiero que se molesten los señores, al cual respeto y aprecio en sumo grado, simpatizantes, seguidores de Rafael Correa. Pero está allí la realidad, eso es. Y no hay para qué molestarse en esta situación. Vamos con este contacto telefónico. Buenos días, le escuchamos, tenga la bondad.
1: Perdón, licenciado de Frente, que vuelva a participar. Ya está la canción en su número celular. Los dos.
0: A ver, vamos a ver. Ya, gracias.
1: Muchísima tristeza de Fernandito.
0: Ya, un ratito. Ya, gracias. Voy a ver si lo ubico, a ver. Un momentito, a ver si lo ubico. Sí, parece que está aquí.

0: Está allí precisamente la canción, tenemos una falla, pero gracias, licenciada, pero realmente recordamos esta parte de la licenciada que nos envió la canción de Fernando Villavicencio. Bueno, creo que entiendo que todos lo tienen, la canción, pero vamos a ver si funciona o no funciona esta parte. Sí, la canción la tenemos, mi disculpa, si tengo una falla aquí en el equipo, pero bueno, decía precisamente de que esto pasó en el país. Tendrá que pasar cuántos años, así, cuántos años. Así como pasó con la figura de Jaime Roldós, creo que pasó como 40 años o más, para que asome un personaje con esa talla, con ese conocimiento político, económico, académico, y más que todo tener ese valor y esa valentía para denunciar públicamente lo que pasa, lo que ha pasado y viene pasando en el país. Fernando Villavicencio nos dejó una lección, nos dejó un legado a seguir. Fernando Villavicencio no ha muerto, sigue en el país vigente. Y sigue vigente por los actos que hoy estamos viendo y están siendo condenados. Y en esto sí hay que saber reconocer. El gobierno de Daniel Noboa ha hecho el seguimiento hasta este momento y ha puesto a cuántos ya en la cárcel por los actos que han cometido y siguen cometiendo. Y esto sigue en el país. Pero todo esto es gracias a Fernando Villavicencio, que dejó todo esto indicando, pero en otras palabras dijo, hagan, enfrenten, y esto sí lo está enfrentando el gobierno, en este sentido. Esto hay que saberlo reconocer. Entonces, con Fernando Villavicencio estuvimos juntos, vino este medio de comunicación dos veces, amigo personal mío, y no solamente mío, sino de todo el pueblo lojano, de todos los lojanos, tenía un carisma, para llegar con todo el mundo compartía. Entonces era un hombre de pueblo, nacido en las entrañas del pueblo y estaba con el pueblo. Pero en ese marco, él decía todo lo que pasaba en el país. Y esto incomodó a determinados sectores políticos y económicos del país. Los incomodó. Entonces, ya lo sentenciaron. Y ustedes escuchaban en la intervención que hacía Fernando Villavicencio, decía, si algo me pasa a mí, a la familia, ustedes son responsables. Ahí ya lo amenazaron, ¿cuántas veces? Pero sí hay que recordar aquí en esta parte, donde fue el asesinato. Si ustedes revisan las tomas, Fernando Villavicencio sale del mitin político, lo ponen en una camioneta, cualquiera, los señores policías, y le dejan, y punto. Ahora sí, denle paso. Pasen las balas y mátenlo. Esto también tiene que investigarse. ¿Por qué la policía no le dio esa protección como tiene que haber dado? Y en Quito, ante la situación que la policía sabía bien ya de lo que pasaba con Fernando Villavicencio. Nuestro homenaje a Fernando Villavicencio por todo esto, lo que ha dejado el país y el Ecuador entero, seguimos el legado de él, los principios de él, decía honestidad, rectitud, y era algo que dijo, tienen que perder el miedo, el día que pierden el miedo el país también cambia, pero hay que denunciar. Nuestra hora buena en esta mañana, quienes en ese momento eran de gente buena, cómo se trabajaba, cómo se hacía, pero llegó el instante donde le cerraron el paso a Fernando Villavicencio y lo asesinaron. Pero los que quedamos en el país, en la línea de Fernando Villavicencio, seguimos sus pasos. Laura Matuelli en todo el país. 7 de la mañana, 59 minutos. Buenos días, de aquí concluimos el noticiero. Gracias por la sintonía. Será hasta el día de mañana a la misma hora, 6 horas 30 minutos, si así Dios lo permite, sino que sigan y que continúen los que quedan. Hasta pronto.
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0: Prefiero que me hagas una breve llamada ahora que estoy vivo, y no que emprendas un largo viaje cuando yo muera. Prefiero que me regales una flor ahora que estoy vivo, y no me envíes un hermoso ramo cuando yo muera. Prefiero que levemos al cielo una corta oración ahora que estoy vivo, y no una misa cantada y concelebrada cuando yo muera. Prefiero que me digas una palabra de aliento ahora que estoy vivo, y no un desgarrador poema cuando yo muera. Prefiero escuchar un solo acorde de guitarra ahora que estoy vivo, y no una conmovedora serenata cuando yo muera. Prefiero que me dediques una breve plegaria ahora que estoy vivo, y no un poético epitafio sobre mi tumba cuando yo muera. Prefiero disfrutar de los más mínimos detalles ahora que estoy vivo, y no de grandes manifestaciones cuando yo muera.
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0: 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Son las 9:08.
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1: Bendiciones para todos los estimados radioescucha de RCN de Radio Matovelli. En este martes 11 de agosto, en el que la iglesia celebra a Santa Clara de Asís, la palabra del Señor viene a nosotros a través del Evangelio según San Mateo, en el capítulo 18, versículos primero y siguientes. En este pasaje, los discípulos se acercaron a Jesús y le preguntaron: ¿quién es el más grande en el reino de los cielos? Él llamó a un niño, lo colocó en medio de ellos y les dijo: les aseguro que si no se convierten y se hacen como los niños, no entrarán en el reino de los cielos. El que se haga pequeño como este niño, ese es el más grande en el reino de los cielos. Y el que reciba en mi nombre a uno de estos niños, a mí me recibe. Cuidado con despreciar a uno de estos pequeños, pues les digo que sus ángeles en el cielo contemplan continuamente el rostro de mi Padre del cielo. ¿Qué os parece? Suponed que un hombre tiene 100 ovejas. Si una se le pierde, ¿no deja las 99 en el monte y va en busca de la perdida? Y si la encuentra, en verdad os digo que se alegra más por ella que por las 99 que no se han extraviado. Igualmente, no es voluntad de vuestro Padre que está en el cielo que se pierda ni uno solo de estos pequeños. El Señor viene entre nosotros a salvar la oveja perdida, consolando y sanando a los necesitados y cuidando de los pequeños en sentido amplio, porque somos sus hijos. Jesús realiza la profecía de Isaías en el capítulo 40 cuando nos dice: consolad, consolad a mi pueblo, dice vuestro Dios, hablad al corazón de Jerusalén. El Señor Dios llega con poder y con su brazo manda. Mirad, viene con él su salario y su recompensa lo precede. Como un pastor que apacienta el rebaño, reúne con su brazo los corderos y los lleva sobre el pecho, cuida él mismo de las ovejas que crían. Nos dice también el libro de Judith en el capítulo 9, versículo 11: tu poder no está en el número ni en el imperio, en los guerreros. Eres Dios de humildes, socorredor de pequeños, protector de los débiles, defensor de los desanimados, salvador de los desesperados. En el Salmo 116 nos dice la palabra: el Señor nos recuerde y nos bendiga a todos, pequeños y grandes. Es pequeño todo aquel que por su condición mental, espiritual o física, no tiene aún la capacidad de valerse por sí mismo y requiere de la ayuda de otros para su crecimiento. Es fácil que un pequeño se desvíe si no tiene la orientación necesaria. El Señor se preocupa especialmente por ellos, dada su condición. Otros más fuertes y con el desarrollo suficiente se hacen responsables de sus acciones, sabiendo discernir entre lo bueno y lo malo, pudiendo optar con mayor facilidad. Todos los seres humanos somos pequeños y grandes en nuestro desarrollo. Es importante detectar nuestras pequeñeces, que se pueden convertir en debilidades a través de las cuales podemos sufrir los embates de los fuertes, que guiados por el mal nos pueden hacer daño. La oveja perdida, porque herida y enredada entre las zarzas, no tiene otra arma que la de llamar al cielo pidiendo auxilio. Que no olvidemos que somos del Señor y Él, como buen pastor, está pronto a ofrecernos su ayuda. Gloria al Padre, al Hijo y al Espíritu Santo.
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Amigos, amigas, muy buenos días. Bienvenidos a un nuevo espacio de avisos clasificados correspondiente a este día martes 11 de agosto. Gracias por acompañarnos en esta mañana a través de la 100.1 FM en la ciudad de Loja, 93.3 FM Santo Domingo. Les recuerdo, nos puede seguir a través de la www.radiomatovelle.com. En nuestras redes sociales nos encontrará en Facebook como Radio Matovelle 100.1 FM, mientras que en Instagram y X nos encontrará como @radiomatovelle. Contamos con aplicativo móvil, nos encontrará en las plataformas de Android e iOS como Radio Matovelle 100.1 FM. Y nuestro número de contacto disponible para todas sus llamadas, para todas sus comunicaciones, el 257-2014. De esta manera estamos dando inicio a esta nueva jornada laboral, deseándoles un excelente día. A la vez haciéndoles la cordial invitación para que comiencen a comunicarse desde ya a través del 257-2014. Contamos con nuestra línea completamente habilitada y disponible para recibir todas sus comunicaciones.

0: Mucha atención a lo siguiente: se pintan casas, departamentos, oficinas, se realiza empastado, se corrige goteras. Mayor información, quien esté interesado en este anuncio, desee contratar este servicio, puede hacerlo a través del número 09-8998-7386. Le reitero el número de contacto, la información para quien esté interesado en este anuncio, desee tal vez esta oportunidad de contratar este servicio, puede hacerlo al número 09-8998-7386. Continuamos con mucho más, llamadas a través del 257-2014. Radio Matovelle, buenos días.
1: Muy buenos días.
0: Adelante con su anuncio.
1: Deseo anunciar la venta de dos televisores antiguos a color, por favor. El uno de 21 pulgadas y el otro de 14. Los dos queremos $40. Llame al teléfono 098-84-85-946. Muchísimas gracias.
0: Gracias a usted, que tenga buen día. Mucha atención a lo siguiente: se encuentra en venta dos televisores antiguos, los dos precio de $40. Mayor información, quien esté interesado en este anuncio, comunicarse al 0988-4859-46. Nos vamos a ir en este momento a una breve pausa publicitaria. Regresamos en pocos minutos para continuar con más de Clasificados. No cambie de emisora, ya regresamos.
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3: Son las 9:22.
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9: La Universidad Técnica Particular de Loja fue reconocida internacionalmente con los sellos negro, blanco y verde, otorgados por The Non-Violence Project Foundation, en reconocimiento a su compromiso con la promoción de la cultura de paz, la formación ética y el desarrollo sostenible. Esta distinción destaca la trayectoria institucional de la UTPL y el trabajo que impulsa a través de sus cátedras UNESCO de la Cultura y Educación para la Paz y de Desarrollo Sostenible, fortaleciendo su aporte a la construcción de una sociedad más justa, inclusiva y comprometida con el bienestar de las personas y las comunidades.
10: La Universidad Técnica Particular de Loja, mediante la carrera de Ingeniería en Riesgos y Cambio Climático, modalidad en línea, organizó junto a la Asociación Interamericana para la Defensa del Ambiente, AIDA, el seminario académico Relaves Mineros hacia la adecuada gestión de riesgos en América Latina. El encuentro reunió a especialistas nacionales e internacionales para analizar los retos técnicos, ambientales y sociales que enfrenta la actividad minera, promoviendo el intercambio de conocimientos y buenas prácticas que contribuyen a una gestión responsable de los riesgos y al desarrollo sostenible de la región.
9: La Universidad Técnica Particular de Loja desarrolla una investigación orientada a la conservación de la vizcacha ecuatoriana, una especie endémica que habita exclusivamente en las montañas del sur del país. El estudio busca conocer el estado actual de sus poblaciones y generar información científica que permita fortalecer las estrategias de protección frente a amenazas como los incendios forestales. Con este trabajo, la UTPL continúa comprometida con la investigación científica y la conservación de la biodiversidad del Ecuador.
10: En el marco de la conmemoración de los 50 años de la modalidad a distancia, la Universidad Técnica Particular de Loja presentará la obra de teatro Viajeros en el Tiempo, una propuesta artística que recorrerá los momentos más representativos de esta historia que transforma la educación. La función se estrenará el próximo 3 de septiembre durante el Congreso Innovación que Conecta, Educación que Transforma, evento que reunirá a la comunidad universitaria para celebrar 5 décadas acercando oportunidades de formación a miles de estudiantes dentro y fuera del Ecuador. Las inscripciones están abiertas en utpl.edu.es/congreso-mediomat.
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Estamos de regreso luego de la pausa publicitaria para continuar con mucho más de Clasificados a través de Radio Matovelle en la ciudad de Loja, 100.1 FM, Santo Domingo, 93.3 FM. Gracias por continuar en nuestra sintonía. Le recuerdo nuestro número de contacto al que usted puede comunicarse, el 257-2014, que contamos con la línea completamente habilitada y disponible para que usted realice todas sus llamadas. Mucha atención a lo siguiente: se requiere contratar a una señorita de 25 a 35 años de edad para enfundamiento, con ganas de trabajar. Mayor información puede usted comunicarse al 099-3639-391 o al 096-7322-793. Le reitero el número de contacto, la información: se requiere contratar a una señorita de 25 a 35 años de edad para enfundamiento, con ganas de trabajar. Mayor información, interesadas pueden comunicarse al 099-3639-391, al 096-7322-793. Continuamos con mucho más. Le recuerdo nuestro número de contacto al que usted puede comunicarse, el 257-2014, que contamos con la línea completamente habilitada y disponible para que usted realice todas sus llamadas, todas sus comunicaciones. Le recuerdo nuestra línea convencional, el 257-2014, disponible para que usted realice todas sus comunicaciones.

0: El día de hoy, 11 de agosto, en este martes avanzando con esta semana laboral, recordamos a Santa Clara. A menudo deseamos una solución rápida a los problemas, sin comprender que mucho de nuestro crecimiento espiritual proviene no de hallar respuestas rápidas y fáciles a las dificultades de la vida, sino de asumir un compromiso y llevarlo hasta su conclusión natural. Cuando Santa Clara tenía 18 años, oyó predicar a San Francisco de Asís y se impuso el compromiso de llevar el mismo tipo de vida que él, basado en la pobreza. Una noche en secreto se encontró con Francisco y sus monjes en la capilla de estos, donde él le cortó el pelo y le dio un tosco hábito de lana. Cuando su familia supo lo que había hecho, trataron de sacarla a la fuerza del convento, donde Francisco la habría instalado. Pero la determinación de Clara de ir adelante con su decisión era firme. Rehusó partir. Finalmente su familia se aplacó y su madre y su hermana se unieron a ella. Cuando asumamos un compromiso con una causa, un ideal o una persona, esforcémonos por tener tanta determinación y perseverancia como Santa Clara. Asegurémonos de hacer todo lo que podamos para que funcione antes de buscar una vía de escape. Trabajemos honrando las obligaciones que tenemos incluso cuando ya no las encontremos agradables. Y por encima de todo, pidamos la sabiduría necesaria para que antes que nada asumamos los compromisos correctos. Bueno, asumir un compromiso nunca será fácil. Lamentablemente, hoy por hoy, sí se lo toma muy a la ligera. Cuando usted contrae matrimonio, no solo debe de hacerlo desde la parte del amor, obviamente que tiene que existir amor, tiene que existir el cariño, incluso el gusto, gusto físico, gusto por la otra persona en algunas otras aspectos, en su personalidad, en su forma de ser, admiración. Estoy completamente de acuerdo que todos estos sentimientos deben de existir y la otra persona también debe de alguna manera de despertar ciertas emociones en mí como para llegar a formar una pareja. Pero en el momento en el que uno adquiere matrimonio o comienza a entablar una relación sentimental, por ejemplo, uno ya no solo lo puede hacer en base al amor, al cariño, al respeto, admiración que tenga por la otra persona. Es importante, sí, pero más allá de eso está el compromiso. Yo me comprometo a estar contigo por algo en este acto de entrega hacia Dios, que es el matrimonio, es uno de los sacramentos incluso, uno promete, ¿no es cierto? A veces podemos tomarnos a la ligera estas palabras, pero están cargadísimas de emociones, y ustedes, y de compromiso, de un compromiso que, claro, para llegar a contraer un matrimonio frente o a los ojos de Dios, uno ya tuvo que haber firmado un papel en el registro civil. Pero en el registro civil es muy fácil, o bajo las leyes humanas es muy fácil terminar una unión tan importante, ¿no? Acabar con un sacramento. Pero cuando uno ya lo hace frente a Dios, uno promete. Uno tal vez ahí no está firmando, pero uno le promete a la otra persona, hace el compromiso real con la otra persona de amarse en las buenas y en las malas, en la salud y en la enfermedad, en la riqueza y en la pobreza y todo lo que usted ya pudo haber prometido en caso de que ya haya llegado ese momento de su vida. Entonces, romper un compromiso tan fuerte nunca debería de ser tomado a la ligera. Entiendo y comprendo que, como dice en el mismo texto, pasado tal vez algún tiempo, pasado los momentos de la vida, uno pues puede llegar a sentir que esa emoción con la que inició ese compromiso ya no es la misma. Uno puede llegar a esas instancias. Es parte del ser humano, ¿no? El ser humano, así como siente, así como se siente motivado, se siente tal vez muy encantado con ciertas ideas, también puede desencantarse. Puede revertir un poco incluso todo lo que ha sentido en algún momento. O simple y sencillamente ya no lo ve de la misma manera. Esto es muy, muy normal. Puede pasarnos, pero por eso les digo que más allá del sentimiento, más allá del gusto, más allá de lo que sea, debe de estar el compromiso de voy a permanecer a tu lado, voy a permanecer tal vez trabajando por esto, porque a la final se convierte en un trabajo. Todo lo que nos requiera un compromiso significa trabajo. Todo lo que nos determina a llevar tal vez una estrategia incluso, porque por ejemplo, cuando usted quiere tal vez convertirse, por ponerles otro ejemplo, en el empleado del mes, ¿no? Muchas instituciones, empresas tienen esta modalidad. Entonces usted quiere convertirse en el empleado del mes, quiere que le suban el sueldo, quiere que le suban de puesto, quiere que le reconozcan de alguna manera el trabajo, el esfuerzo o el mérito que usted hace día con día. Entonces todos los días va a tener que ponerle algo extra a lo que hace, porque está persiguiendo un objetivo, porque está luchando por eso. Y puede que la energía y las ganas del día 1 puede que no sean las mismas del día 15 o del día 29, ya próximo a terminar el mes. Porque nos podemos cansar, pero tenemos un objetivo, tenemos un compromiso, tenemos una tarea, tenemos algo que cumplir, un reto que alcanzar. Asimismo, son incluso hasta las mismas relaciones. Yo, la verdad que observo con un poco de intriga, porque obviamente no he estado en esa instancia como tal, el hecho de cómo se vuelve tan fácil romper este tipo de compromisos, que yo creo que va un poco más allá, ¿no es cierto? Cuando uno ya comienza a formar su propia familia, cuando uno ya comienza a establecer esas bases sólidas para una unión familiar. Y a mí en un caso muy particular, me sorprende mucho. Vuelvo y repito, ¿cómo puede ser tomado a la ligera algo que no sé si es que tal vez un poco el tema de las redes sociales influyen en esta idea o en este pensamiento de que toda relación debe de ser siempre muy bonita, muy llena de color de rosa, muy tal vez se siente como o se va a sentir todo el tiempo la misma emoción de ver a la otra persona? Tal vez es eso, ¿no? Que las redes sociales o el mundo en sí nos impulsa constantemente a pretender creer que todo va a ser siempre muy bonito, muy hermoso. Y si bien es cierto que debe de mantenerse dentro de ciertos parámetros una relación, porque una relación tampoco se trata de tal vez aguantar malos tratos, aguantar faltas de respeto, no, para nada. Pero tampoco consiste en que todo siempre va a estar bien, ¿no? Como toda la vida siempre hay momentos o circunstancias que quizá o situaciones en concreto que no con las que no vamos a estar de acuerdo, con las que vamos a tener diferencias, y obviamente esto nos va a llevar tal vez a sentir de alguna manera que ya no tenemos esa misma emoción del inicio, de cuando iniciamos este proyecto. Entonces, para todo en la vida, cuando uno adquiere un compromiso laboral, sentimental, un compromiso personal, porque podemos también entablar compromisos personales, ¿no es cierto? Yo quiero ser una persona mucho más, activa físicamente. Entonces necesito un compromiso diario, esfuerzo diario para poder llegar a cumplir ese objetivo. No siempre hay las ganas, no siempre hay la motivación, pero como siempre hablamos en este espacio, no se trata de motivación. La verdad es que sí. Y esto es muy real, puedo repetirlo muchas veces o puede ya sonar casi, casi como un cliché, pero es completamente cierto. Uno no puede apoyarse todo el tiempo en la motivación, porque eso es fracasar constantemente. No siempre se tiene motivación, no siempre se tiene ganas, pero se tiene fuerza de voluntad ante el compromiso que adquirimos. No tengo ganas, no tengo energía, no tengo, tal vez por ejemplo ahora con este clima que vivimos, que hay demasiado viento, ráfagas de viento, la verdad que pues a cualquiera lo desaniman. Por ejemplo, si usted tiene el compromiso de ir salir todos los días a caminar o cumplir tal vez cierto, no sé, algún deporte en específico, habrá quienes salen en bicicleta, en fin. Y obviamente pues hay adversidades de clima, de tiempo, situaciones personales, pero cuando uno tiene ya un compromiso, pues sabe que tiene que hacerlo. Yo sé que tengo un compromiso con mi trabajo, con mi lugar de trabajo, entonces así haga sol, así llueva, así haga viento, si uno diga no, hoy me quiero quedar 5 minutitos más en la cama, se sabe uno que no puede, o hoy me quiero quedar en la cama, no quiero salir porque está haciendo frío, llueve, hace mucho viento, qué sé yo. No, uno tiene un compromiso y tiene que cumplirlo, tiene una responsabilidad, tiene una obligación, si se lo quiere llamar de esa forma. Porque a la final yo creo que los compromisos son igual que las obligaciones, pero queremos a veces quitarle un poquito el peso que significa tener una obligación. Y eso es un poco ya más psicológico, ¿no es cierto? Porque a la final termina siendo lo mismo. Cuando uno compromete su palabra, está obligado a cumplir esa palabra. Por algo se llama compromiso. Yo dije, yo prometí, yo voy a tratar de cumplir lo que me he propuesto. Y yo siempre les hablo también de que hay que saber también cuando renunciar a algo que probablemente no nos está dando lo que nosotros tal vez necesitamos, porque una cosa es lo que queremos y otra cosa es lo que necesitamos. Eso también creo que siempre debemos de recordarlo. Dios nos da lo que realmente necesitamos, que puede ser muy diferente a lo que queremos. Entonces siempre hay que estar un poco alineados a esa voluntad de Dios, ¿no es cierto? Siempre pensando que lo que yo necesito es mucho más de lo que probablemente yo estoy requiriendo. No siempre va a estar en igualdad de condiciones. Así que hay que también, como les digo, poner todo en una balanza y pedir más que nada. Yo no les puedo decir cuándo tomar una decisión correcta, porque eso nadie puede decirlo, de hecho. Incluso a veces uno no sabe cuándo tomar una decisión correcta. Uno puede escuchar consejos. Bien dicen que el que escucha consejo llega viejo. Uno puede escuchar un consejo, uno puede tal vez analizar los pros, los contra. Pero yo creo que esto, cuando uno va a tomar una decisión tan fuerte, este tipo de experiencias o de situaciones, uno siempre debe de ponerlo en manos de Dios. Ponerlo siempre bajo la voluntad divina. Bueno, Dios, yo necesito, no sé, saber si continuar, si seguir siendo tal vez perseverante con esta situación, seguir luchando constantemente, o si es momento de retirarme. Y yo creo que Dios siempre responde. Creo, estoy segura, no creo, estoy segura de que Dios responde, de que Dios nos da una orientación, pero para esto debemos acrecentar nuestra fe. El que no ha acrecentado su fe, el que no ha trabajado en fortalecer su fe, difícilmente escucha las señales correctas. No es el caso de todos, porque hay quienes, escuchando tal vez respuestas de Dios, comenzaron a acrecentar su fe, es decir, hicieron casi que lo contrario. Pero cuando uno tiene, o cuando uno trata de tener una relación con Dios, siempre, siempre es importantísimo pedirle esa orientación a Dios, ¿no? De pedirle esa tal vez el poder uno visibilizar cuál es el mejor camino, esa claridad dentro de cualquier tipo de situación negativa, dentro de cualquier tipo de situación adversa, sabería entender que Dios está predispuesto siempre a darnos lo mejor. Y eso es a veces lo único que necesitamos para poder tomar las decisiones correctas. Entonces, en base a eso, yo sé, si sigo, continúo esforzándome, trabajando por cumplir este compromiso, o si es momento probablemente de renunciar, porque también en la vida se vale renunciar. Pero una vez que yo haya luchado lo que tenía que luchar, tal vez que haya puesto, como se dice popularmente, todas las cartas sobre la mesa, me he esforzado, me he extralimitado. Incluso a veces la verdad de la situación es que en muchas ocasiones tenemos que extralimitarnos para poder comprender tal vez que en algún momento estuvimos tal vez yendo contracorriente y aferrándonos a algo que no nos convenía, simplemente no era bueno para nosotros. Pasa, pero así se aprende. Miren, yo con el paso de los años, yo creo que una de las experiencias más enriquecedoras que da la vida, que da Dios, es justamente haber pasado por este tipo de situaciones. Es muy fácil a veces juzgar cuando no vivimos algo, ¿no es cierto? Entonces de repente vemos, por ejemplo, situaciones muy complejas en donde una persona decide seguir luchando y luchando y luchando por preservar algo, por conseguir algo, y ya vemos que los que estamos afuera tal vez vemos que todo está en su contra, que sencillamente esa persona está aferrándose a algo que no le va a dar futuro, pero yo creo que cada uno de nosotros aprende como debe de aprender. Hay quienes tienen que justamente extralimitarse, agotar sus fuerzas, sus energías para decir, bueno, no dio más, no se pudo más y poder retirarse. Hay quienes lo hacen a la primera, eso es muy individual. La enseñanza de la vida es muy individual. Dios nos da ciertas lecciones, yo diría que de manera muy personalizada, porque conoce el corazón y conoce la fuerza de cada uno de nosotros. Dios no nos da batallas más grandes de las que podamos pelear. A veces pensamos que no podemos, pero cuando vivimos la adversidad nos damos cuenta de que tenemos fuerzas extras. Y muchas de esas fuerzas extras son dadas justamente por Dios. Es decir, Dios ha peleado esa batalla a través de nosotros. No sé si a ustedes les ha pasado que salen de un momento muy caótico de su vida y de repente regresan a mirar atrás. Claro, ya están tal vez en calma, en tranquilidad, en paz, han conseguido la felicidad que buscaban en algún momento, pero miran hacia atrás y dicen, bueno, ¿yo cómo salí de esa situación tan complicada, tan adversa? Bueno, muchas ocasiones no es uno como tal, no es uno con todo su arsenal humano. Es Dios con su poder divino actuando a través de nosotros. Y eso es lo que tenemos que agradecer. Y a la par, eso es lo que tenemos que agradecer en primer lugar y pedir. Siempre Dios actúe a través de nosotros, siempre dándole el control total a Dios. Nos vamos a quedar con la siguiente pregunta. ¿Mantengo las promesas que me hago a mí mismo y a los demás? Si he roto una promesa, ¿puedo compensarla? Hay casos y casos. No podría yo decir que no, que nunca, porque yo creo que la verdad es que más de un momento en nuestra vida hemos roto una promesa y estamos siempre como tal vez con ese riesgo de romper una promesa. Que se la puede compensar depende mucho de la situación, ¿no? Hay matrimonios, volviendo a este ejemplo, al ejemplo inicial, hay matrimonios que se han roto, que tal vez de una parte, de la otra o de las dos han roto las promesas, se han separado, pero Dios en su divina voluntad, en su divina perfección y amor, ha restaurado ese matrimonio. Entonces, de alguna manera se puede compensar esas promesas rotas. Hay otras circunstancias en las que definitivamente no queda más que pedir perdón, pedir una disculpa, desear lo mejor a la otra persona o a las otras personas y seguir por el camino que a uno le corresponde, porque tal vez ya no hubo nada que hacer o ya no hubo cómo recompensar esas promesas. Independiente de la situación, si uno tiene la posibilidad y se siente realmente arrepentido de haber roto una promesa, pues bienvenido sea. Puede o tiene tal vez esa oportunidad de alguna manera de compensar lo que en algún momento falló. Si no es así, pues queda como una lección, una gran lección de que debemos tal vez hacer las cosas diferentes o no prometer lo que desde un inicio no podemos cumplir. Nos vamos a ir a una breve pausa publicitaria y regresamos en pocos minutos para continuar con más de Clasificados. No cambie de emisora, ya regresamos.
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2: Son las 9:48.
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21: Acompaña en este momento el economista Diego Lara, de la Corporación de Ferias de Loja. Economista, gracias por conceder la entrevista a Radio Matovelle y Plan B Loja. Coménteme un poco respecto a cómo se realizan los ajustes para lograr que el evento de septiembre de la Feria de Loja sea realmente un éxito o una concertación tal vez de varios comerciantes que puedan de alguna manera apalancarse en el tema de emprendimiento. Bienvenido.
22: Muchas gracias. Un saludo a todos. Bueno, estamos listos. La Corporación de Ferias de Loja, dentro de la planificación anual, realiza el evento Feria de Loja, que es el evento ferial más importante de la región, uno de los más grandes del país. Este año toca la edición 197. Al día de hoy estamos prácticamente con todo listo, todo a punto. Toda la planificación que se ha venido realizando desde finales del año anterior, hoy día está ya en su etapa culminal, ya culmina para arrancar feria el próximo 27 de agosto. Todo lo que son los stands han sido ya adjudicados. Estamos 100% de adjudicación de los stands en diferentes cosas que manejamos, emprendimiento.
21: Economista, ¿cuántos comerciantes?
22: Son 550 comerciantes y aproximadamente 450 emprendedores. Alrededor de 1,000 expositores tendrá Feria de Loja durante este tiempo.
21: ¿Cuántos extranjeros, economista?
22: Bueno, tenemos presencia de visitantes, de comerciantes peruanos y colombianos. Peruanos en menor cantidad, el cierre de frontera nos complicó. Recién la apertura fue hace unas semanas y estamos trabajando a full para ver la posibilidad de insertarlos, pero tenemos también la presencia de expositores de 18 provincias del Ecuador. Eso hace que se convierta en una feria nacional.
21: En todo caso, la apertura de fronteras, aunque sea a última hora, como que de alguna manera se convierte en ventaja.
22: Sin duda, vaya. Sí, sin duda es una buena noticia y también eso permitiría, estamos ahora mismo activados en el norte del Perú, la posibilidad de atraer visitantes. Eso genera turismo, eso genera dinamismo económico a todos los eventos que en feria se van a realizar. Como digo nuevamente, estamos listos para poder arrancar y, como siempre, entregarle a Loja un nuevo evento ferial que siempre ha sido un motor que dinamiza la economía.
21: Economista, ¿cuál sería el valor agregado de la feria de septiembre? Siempre se espera algo más.
22: Sí,
21: tal vez exigimos mucho, pero no, ¿cuál es la fortaleza de este mes?
22: Es una feria que dinamiza mucho la economía, es una feria muy comercial, es una feria que genera empleo, es una feria de emprendimiento y es una feria que trae novedades. Así que este año sin duda vamos a tener novedades interesantes, la nave de emprendimiento que siempre trae cosas nuevas y por supuesto todas las diferentes los diferentes espacios que también atraen mucho a la ciudad. Y el año pasado crecimos en visitas casi en un 20%, así que este año esperamos tener un crecimiento también importante.
21: Economista, en el asunto aduanero, en el asunto de la dinámica del movimiento comercial, ¿qué gestión puede hacer la Corporación de Ferias de Loja para que los comerciantes no tengan dificultad en traer sus productos?
22: Es muy complejo porque la legislación ecuatoriana no hace una diferenciación en cuanto a temas aduaneros para venir a ferias, a ferias comerciales.
21: Pero por lo menos para que no tengan dificultades.
22: Eso siempre.
21: Que se libere la burocracia, que ese es un problema.
22: Eso siempre, trabajamos muy fuerte con el consulado peruano para poder ver el listado de emprendedores, artesanos y comerciantes que vienen, y del lado ecuatoriano para que el trato sea ágil como se requiere. Sin duda, eso siempre tenemos una muy buena relación y este año esperamos trabajar también de una manera articulada con todas las entidades.
21: Finalmente, economista, ¿cómo les ha ido con la oficina binacional que entiendo se maneja en Piura? No sé si estoy llegando dentro de este anuncio que ya se hizo hace varios años.
22: Sí, empezamos en febrero del 2025, una oficina que empezó a activarse muy fuerte, que tenemos ahí una relación con emprendedores y con empresarios de ambos lados de la frontera. Tuvo una paralización casi total durante los meses del cierre de frontera, ahora estamos reactivándola completamente. Así que tenemos allí un trabajo fuerte que hacer. Y la noticia, la novedad es que también Tumbes nos ha pedido la posibilidad de aperturar una oficina para generar un vínculo también entre Tumbes, la otra parte del norte de Perú y Loja.
21: Economista, pero aquí hay un fenómeno, ¿cómo lograr que las oficinas sean dinámicas, que haya esa prestación? Es decir, que no sea oficina física por oficina, sino que realmente despierte un movimiento de apoyo para los dos lados de las naciones.
22: Bueno, es lo que es nuestra oficina, ¿no? Es una oficina privada que se mueve por objetivos, cumplimiento de agendas, y nuestra oficina es bastante dinámica.
21: Entonces, ¿sí? La apertura depende de la revisión del cumplimiento de objetivos.
22: Siempre, totalmente. Buscamos siempre que hayan objetivos y que tengamos contrapartes que también activen al otro lado.
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Estamos de regreso luego de la pausa publicitaria para continuar con mucho más de Clasificados a través de Radio Matobel en la ciudad de Loja, 100.1 FM, Santo Domingo, 93.3 FM. Gracias por continuar en nuestra sintonía. Le recuerdo nuestro número de contacto al que usted puede comunicarse, el 257-2014, que contamos con la línea completamente habilitada y disponible para que usted realice todas sus llamadas, todas sus comunicaciones. Le recuerdo nuestra línea convencional, el 257-2014.

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Le reitero esta importante información: se abren nuevas oportunidades laborales en la parte alta de la provincia de El Oro, en el cantón Atahualpa. 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Continuamos con mucho más. 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

0: Radio Matodelle, buenos días.
1: Buenos días. Estamos necesitando una señora o señorita para trabajar en haceres domésticos los fines de semana con una señora de tercera edad, puertas adentro. Para mayor información se pueden comunicar al 09-811-61-332. Muchas gracias.
0: 09-811-61-332. Listo, gracias. Que gracias. Tenga buen día. Gracias. Mucha atención a lo siguiente. Se requiere contratar a una señora o señorita para que trabaje cuidando a una señora de la tercera edad, puertas adentro, fines de semana. Mayor información puede comunicarse al número 09-81-16-13-32. Continuamos con mucho más. 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Le recuerdo nuestra línea convencional, 257-2014.

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0: Con esta gran recomendación nos vamos a ir a una breve pausa publicitaria. Regresamos en pocos minutos para continuar con más de clasificados. No cambie de emisora, ya regresamos.
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4: Son las 10 con 3 minutos.
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4: Son las

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Estamos de regreso luego de la pausa publicitaria para continuar con mucho más de Clasificados a través de Radio Matovelli en la ciudad de Loja, 100.1 FM, Santo Domingo, 93.3 FM. Gracias por continuar en nuestra sintonía. 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Le recuerdo nuestra línea convencional, el 257-2014.

0: Mucha atención a lo siguiente: se requiere contratar a una señorita de 25 a 35 años para enfundamiento, con ganas de trabajar. Interesadas pueden comunicarse al número 099-3639-391 o al 096-7322-793. Le reitero la información, número de contacto para quien esté interesado en este anuncio, desee tal vez esta oportunidad laboral, ya que se requiere contratar a una señorita de 25 a 30 años de edad para enfundamiento con ganas de trabajar. Interesadas, comunicarse al 099-36-39-391 o al 096-7322-793. Continuamos con mucho más. Le recuerdo nuestro número de contacto al que usted puede comunicarse, el 257-2014. Radio Matovelle, buenos días.
1: Sí, buenos días, niña. Por anunciar, se está arrendando un local que cuenta con todo para trabajar en un restaurante de comida. O si también desean, podría arrendarlo el local vacío. Está ubicado en la Juan de Salinas. Por favor, comunicarse.

0: al 0980048141. Repito, 0980048141. Muchísimas gracias.
1: Gracias a usted, que tenga buen día. Mucha atención a lo siguiente: se encuentra en arriendo un local comercial. Puede ser para instalar un restaurante. Mayor información puede usted comunicarse al número el 0980048141. Continuamos con mucho más. Le recuerdo nuestro número de contacto al que usted puede comunicarse, el 257-2014, disponible para que usted realice todas sus comunicaciones.

0: Mucha atención a lo siguiente: chofer profesional con licencia tipo E busca una oportunidad de trabajo dentro o fuera de la ciudad. Cuenta con experiencia en todo tipo de carro. Mayor información puede, por favor, comunicarse al número 0991-531941. Le reitero el número de contacto, la información para quien esté interesado en este anuncio. Desee tal vez contratar a este chofer profesional, puede hacerlo al 0991-531941. Continuamos con mucho más a través de Radio Matovelli. Nos vamos a ir en este momento a una breve pausa publicitaria. Regresamos en pocos minutos para continuar con mucho más de Clasificados. No cambie de emisora, ya regresamos.
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2: Son las 10 con 11 minutos.
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4: Hola amigas y amigos, el día de hoy hablaremos sobre las edificaciones de Bahía de Caracas. Hola Sammy, ¿cómo estás?
2: Hola Ismael, bien, ¿y tú?
4: Bien.
2: ¿Puedes hablarnos más sobre la Bahía de Caracas?
4: Mira, al pensar en Bahía de Caracas y tratar de describirla, viene a la mente el singular carácter acuático del entorno en donde la ciudad se emplaza. Se trata de un enclave, una suerte de puntilla rodeada por el estuario del río Chone de un lado y por el Océano Pacífico del otro. Hay en ello una condición dual, donde una orilla es más brava, marina, y otra es fluvial y mansa. También hay algo de aislamiento en cuanto a la situación geográfica de este pedazo de tierra, que se proyecta al mar, y que se encuentra separado del área más urbanizada de la provincia de Manabí, el conglomerado Manta-Puerto Viejo. La condición marina de Viejo Puerto y de balneario caracterizan a esta pequeña ciudad, nacida en las orillas y se encarama con los cerros colindantes.
2: En tiempos precolombinos, la actual Bahía de Caracas fue un importante asentamiento de las Caras. Más tarde, en 1531, durante uno de los primeros viajes exploratorios de los españoles por la costa del Pacífico, Francisco Pizarro tomó contacto con este lugar. Ya durante la colonia, la ciudad se fundó y se constituyó como puerto, condición que prevaleció y se prolongó durante una considerable parte de nuestra vida republicana. Así, durante las primeras décadas del siglo pasado, la importante producción cacaotera de la área del Chone fue exportada a través de Bahía. Existía inclusive una línea de ferrocarril que unía a Bahía y a Chone, a través de la cual se sacaban al puerto los productos de exportación, además de permitir el intercambio de pasajeros. Ello nos brinda un interesante ejemplo de integración local, que muestra que la agroexportación no es un invento reciente. Y nos revela otro caso más del desafortunado abandono del ferrocarril en nuestro país actual. Un posterior auge económico, el de la industria camaronera, hacia fines del siglo XX, también incidiría en la vida de la ciudad.
4: Bahía de Caracas es una pequeña ciudad que, como muchas urbes, reúne lo tradicional y lo contemporáneo. En cuanto a lo nuevo, lo más característico es el conjunto de edificios de ocupación mayoritariamente vacacional, fruto del desarrollo inmobiliario de la década de 1990. Estos edificios están ubicados en el borde de la ciudad y constituyen la silueta característica de la bahía moderna, vinculada con un turismo próspero de fuera de la provincia, al cual se añade el auge camaronero, antes mencionado. El resultado es una cierta imagen de modernidad, que no se libró de los estragos del terremoto de 1998. Pero Bahía es, por cierto, mucho más. Una veintena de manzanas comprendidas entre las calles Pedro Fermín Ceballos y Malecón Saltos conforman el área de respecto, que es aquella donde se concentra la mayor parte de casas de valor patrimonial, inventariadas por el Instituto Nacional de Patrimonio Cultural. En el reconocimiento de ello, estas edificaciones fueron declaradas como bienes pertenecientes al patrimonio cultural de la nación en 1995.

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Estamos de regreso luego de la pausa publicitaria para continuar con mucho más de Clasificados a través de Radio Matovella en la ciudad de Loja, 100.1 FM, Santo Domingo, 93.3 FM. Gracias por continuar en nuestra sintonía. Le recuerdo nuestro número de contacto al que usted puede comunicarse, el 257-2014, que contamos con la línea completamente habilitada y disponible para que usted realice todas sus llamadas, todas sus comunicaciones. Le recuerdo nuestra línea convencional, el 257-2014.

0: Radio Matovelle, buenos días.
1: Buenos días, licenciada.
0: Adelante, con su anuncio.
1: Licenciadito, estoy realmente llamando a la persona que se llama para pidiendo que, por favor, la persona que me pueda ayudar para esos dos cuartitos que construir y la cocinita, licenciada, con material. Así que, muchos saben que es lo más que necesita para construir. Sí, todo lo que es un poquito para poder construir un poquito de una cocinita. Licenciada, mi número de teléfono es el 096-71-72-530.
0: Repítame, por favor, el numerito.
1: 096.
0: Muy bien.
1: 71-72-530. Por favor, me ayudan a
0: ver. Ya le repetimos el anuncio. Que tenga buen día. Mucha atención a lo siguiente. El siguiente servicio social: se está requiriendo la colaboración de la ciudadanía de buen corazón. Puedan ayudar con algunos implementos, herramientas que se necesita para la construcción de unos dos cuartos y una cocina. Quien tal vez pueda ayudar, pueda colaborar, por favor comunicarse al número 09-67-17-2530. Reitero el número de contacto para quien esté interesado en este anuncio, pueda tal vez colaborar, ayudar de alguna manera, lo puede hacer al número 09-67-17-2530. Continuamos con mucho más. Le recuerdo nuestro número de contacto, 257-2014. Radio Matovelle, buenos días.
2: Muy buenos días. Verá, para las personas interesadas ya este trabajo de la construcción, en colocación de cerámica, de porcelanatos, pisos flotantes, empastados, pintados, trabajos de aluminio y cerrajería. Además se coge goteras, se cambia techos, trabajos en estructuras metálicas, trabajos entumbados en gypsum y PVC. Para mayor información, comunicarse al 093-92-96-563. Muchísimas gracias, que tenga una buena semana y un buen día.
0: Gracias, de igual manera, un buen día. Mucha atención a lo siguiente: se ofrecen trabajos dentro del área de construcción. Para mayor información, puede usted comunicarse a través del 09-39-29-65-63. Atención, inversionistas, constructores de viviendas interesados en terrenos. Se encuentra en venta un lote de terreno de 1.210 metros cuadrados ubicado en el sector occidental de la ciudad de Loja, barrio Capuliloma, contiguo a la escuela municipal del mismo nombre. Excelente ubicación, dos frentes, mirador natural, ideal para proyecto turístico. Subdivisible en tres lotes. Acceso a todos los servicios básicos. Dueño directo, libre de gravamen. Escrituras y pago de impuesto al día. Para mayor información, comunicarse al 098-6907-830. Le reitero la información, número de contacto para quien esté interesado en este anuncio, desee tal vez esta oportunidad de inversión, ya que se encuentra en venta un lote de 1.210 metros cuadrados ubicado en el sector occidental de la ciudad de Loja, barrio Capuliloma, contiguo a la escuela municipal del mismo nombre. Excelente ubicación, dos frentes, mirador natural, ideal para proyecto turístico, subdivisible en tres lotes, acceso a todos los servicios básicos, dueño directo, libre de gravamen, escrituras y pago de impuesto predial al día. Para mayor información, quien es esté interesado en este anuncio, desee tal vez esta oportunidad de invertir, puede por favor comunicarse al 098-6907-830. Continuamos con mucho más. Le recuerdo nuestro número de contacto al que usted puede comunicarse, el 257-2014, disponible para todas sus llamadas. Radio Matovelle, buenos días.
3: Buenos días.
0: Adelante con su anuncio.
3: Se requiere contratar a una señora para el cuidado de una persona de tercera edad, puertas adentro. Comunicarse al 0980-40-8735.
0: Listo, muchas gracias, que tenga buen día.
3: Gracias.
0: Mucha atención a lo siguiente: se requiere contratar a una señora para que cuide a una persona de la tercera edad, puertas adentro. Mayor información, quien esté interesado en este anuncio puede por favor comunicarse a través del 0980-4087-35. Continuamos con mucho más. Le recuerdo nuestro número de contacto 257-2014, que contamos con la línea completamente habilitada y disponible para todas sus llamadas. ¿Buscas una formación de clase mundial sin salir del país? 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Y gracias a esta gran recomendación, nos vamos a ir a una breve pausa publicitaria. Regresamos en pocos minutos para continuar con más de clasificados. Así que no cambie de emisora, que ya regresamos.
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5: Son las 10 y 27 minutos.
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0: Estamos de regreso luego de la pausa publicitaria para continuar con mucho más de Clasificados a través de Radio Matovelle en la ciudad de Loja, 100.1 FM, Santo Domingo, 93.3 FM. Gracias por continuar en nuestra sintonía. Le recuerdo nuestro número de contacto al que usted puede comunicarse, el 257-2014, que contamos con la línea completamente habilitada y disponible para que usted realice todas sus llamadas, todas sus comunicaciones. Le recuerdo nuestra línea convencional, el 257-2014. Mucha atención a lo siguiente: se requiere contratar a una señorita de 25 a 35 años de edad para enfundamiento, con ganas de trabajar. Mayor información puede comunicarse al número 099-3639-391 o al 096-7322-793. Le reitero el número de contacto, la información para quien esté interesado en este anuncio, requiera tal vez esta oportunidad de trabajo, ya que se requiere contratar a una señorita de 25 a 35 años de edad para enfundamiento, con ganas de trabajar. Interesadas pueden comunicarse por favor al número 099-3639-391 o al 096-7322-793. Continuamos con mucho más. Le recuerdo nuestro número de contacto al que usted puede comunicarse, el 257-2014, que contamos con la línea completamente habilitada y disponible para que usted pueda realizar todas sus llamadas. Le recuerdo nuestra línea convencional, 257-2014. Mucha atención a lo siguiente: una señora requiere una oportunidad de trabajo, puede ser tiempo completo o medio tiempo. Mayor información al 0981-919260, al 0959-420307. Le reitero el número de contacto, la información para quien esté interesado en este anuncio, requiera tal vez contratar a esta señora, puede hacerlo al 0981-919260 o al 0959-420307. Continuamos con mucho más. Le recuerdo nuestro número de contacto al que usted puede comunicarse, 257-2014, que contamos con la línea completamente habilitada y disponible para que usted realice todas sus llamadas. Radio Matovelle, buenos días. Aló, buenos días. Aló. Bueno, al parecer tenemos algún problema con la llamada. Le rogamos por favor a la persona que se comunicó con nosotros que lo vuelva a intentar a través del 257-2014. Mucha atención a lo siguiente: se abren nuevas oportunidades laborales en la parte alta de la provincia de El Oro, en el cantón Atahualpa. Empresa del sector minero está en búsqueda de talento para fortalecer su equipo. Requerimos obreros, perforistas, ayudantes de perforación, guincheros, enmaderadores, electricistas y mecánicos. Si cuentas con experiencia, responsabilidad y quieres estabilidad laboral, envía tu hoja de vida hoy mismo al 0985-06-8423. Recuerda, las vacantes son limitadas. No dejes pasar esta oportunidad. Envía tu hoja de vida al 0985-06-8423. Te esperamos. Le reitero esta información: se abren nuevas oportunidades laborales en la parte alta de la provincia de El Oro, en el cantón Atahualpa. Empresa del sector minero está en búsqueda de talento para fortalecer su equipo. Requerimos obreros, perforistas, ayudantes de perforación, guincheros, enmaderadores, electricistas y mecánicos. Si cuentas con experiencia, responsabilidad y quieres estabilidad laboral, envía tu hoja de vida hoy mismo al 0985-06-8423. Recuerda, las vacantes son limitadas. No dejes pasar esta oportunidad. Envía tu hoja de vida al 0985-06-8423. Te esperamos. Continuamos con mucho más, más llamadas a través del 257-2014. Radio Matovelle, buenos días.
1: Sí, buenos días.
0: Adelante con su anuncio.
1: Sí, estoy buscando un maestro o dos que sepan poner cerámica en las fachadas de las casas.
0: Muy bien. Sí, numerito de contacto, por favor.
1: Y a 099 703-4482.
0: Listo. Muchas gracias. Que tenga gracias, buen día.
1: Igualmente.
0: Gracias. Mucha atención a lo siguiente. Se requiere un maestro o dos que sepan colocar cerámica en fachadas. Mayor información al número 0997-03-4482. Mucha atención a lo siguiente, una señora requiere una oportunidad de trabajo, puede ser en quehaceres domésticos, ayudante de cocina, cuidado de niños, limpieza de casas, medio tiempo puede ser o tiempo completo. Mayor información al 0994-390398. Le reitero el número de contacto, la información para quien esté interesado en este anuncio, desee tal vez contratar a esta señora, lo puede hacer al 0994-390398. Muy bien, amigos, es así como hemos llegado ya a la parte final de este espacio de avisos clasificados correspondiente a este día martes 11 de agosto. Estamos regresando de un extenso feriado, retomando ya nuestras labores cotidianas. Así que quedan cordialmente invitados para que el día de mañana, si así la vida, Dios y la Virgen nos lo permite, estemos nuevamente por acá brindándoles este espacio de avisos clasificados a partir de las 9 de la mañana. Yo me despido por ahora, por este día, deseándoles una excelente jornada, un excelente resto del día. Quedan en compañía, en sintonía de Radio Matovelle.
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3: Son las 10 y 37 minutos.
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3: Son las 10 y 50 minutos.
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1: Son las 11 y 4 minutos.
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1: Bendiciones para todos los estimados radioescucha de RCN de Radio Matovelli. En este martes 11 de agosto, en el que la iglesia celebra a Santa Clara de Asís, la palabra del Señor viene a nosotros a través del Evangelio según San Mateo, en el capítulo 18, versículos primero y siguientes. En este pasaje, los discípulos se acercaron a Jesús y le preguntaron: ¿quién es el más grande en el reino de los cielos? Él llamó a un niño, lo colocó en medio de ellos y les dijo: les aseguro que si no se convierten y se hacen como los niños, no entrarán en el reino de los cielos. El que se haga pequeño como este niño, ese es el más grande en el reino de los cielos. Y el que reciba en mi nombre a uno de estos niños, a mí me recibe. Cuidado con despreciar a uno de estos pequeños, pues les digo que sus ángeles en el cielo contemplan continuamente el rostro de mi Padre del cielo. ¿Qué os parece? Suponed que un hombre tiene 100 ovejas. Si una se le pierde, ¿no deja las 99 en el monte y va en busca de la perdida? Y si la encuentra, en verdad os digo que se alegra más por ella que por las 99 que no se han extraviado. Igualmente, no es voluntad de vuestro Padre, que está en el cielo, que se pierda ni uno solo de estos pequeños. El Señor viene entre nosotros a salvar la oveja perdida, consolando y sanando a los necesitados y cuidando de los pequeños en sentido amplio, porque somos sus hijos. Jesús realiza la profecía de Isaías en el capítulo 40 cuando nos dice: consolad, consolad a mi pueblo, dice vuestro Dios, hablad al corazón de Jerusalén. El Señor Dios llega

0: con poder y con su brazo manda. Mirad, viene con él su salario y su recompensa lo precede. Como un pastor que apacienta el rebaño, reúne con su brazo los corderos y los lleva sobre el pecho, cuida él mismo de las ovejas que crían. Nos dice también el libro de Judith en el capítulo 9, versículo 11, tu poder no está en el número ni en el imperio, en los guerreros. Eres Dios de humildes, socorredor de pequeños, protector de los débiles, defensor de los desanimados, salvador de los desesperados. En el Salmo 116 nos dice la palabra, el Señor nos recuerde y nos bendiga a todos, pequeños y grandes. Es pequeño todo aquel que por su condición mental, espiritual o física, no tiene aún la capacidad de valerse por sí mismo y requiere de la ayuda de otros para su crecimiento. Es fácil que un pequeño se desvíe si no tiene la orientación necesaria. El Señor se preocupa especialmente por ellos, dada su condición. Otros más fuertes y con el desarrollo suficiente se hacen responsables de sus acciones, sabiendo discernir entre lo bueno y lo malo, pudiendo optar con mayor facilidad. Todos los seres humanos somos pequeños y grandes en nuestro desarrollo. Es importante detectar nuestras pequeñeces, que se pueden convertir en debilidades a través de las cuales podemos sufrir los embates de los fuertes, que guiados por el mal nos pueden hacer daño. La oveja perdida, porque herida y enredada entre las zarzas, no tiene otra arma que la de llamar al cielo pidiendo auxilio. Que no olvidemos que somos del Señor y Él, como buen pastor, está pronto a ofrecernos su ayuda. Gloria al Padre, al Hijo y al Espíritu Santo.
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4: DJ.
3: Bravo. ¿Qué es lo que pasa?

0: 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Son las 4 con un minuto.
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1: Son las 4 y 27 minutos.
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2: La Universidad Técnica Particular de Loja fue reconocida internacionalmente con los sellos negro, blanco y verde, otorgados por the Nonviolence Project Foundation, en reconocimiento a su compromiso con la promoción de la cultura de paz, la formación ética y el desarrollo sostenible. Esta distinción destaca la trayectoria institucional de la UTPL y el trabajo que impulsa a través de sus cátedras UNESCO de la Cultura y Educación para la Paz y de Desarrollo Sostenible, fortaleciendo su aporte a la construcción de una sociedad más justa, inclusiva y comprometida con el bienestar de las personas y las comunidades.
3: La Universidad Técnica Particular de Loja, mediante la carrera de Ingeniería en Riesgos y Cambio Climático, modalidad en línea, organizó junto a la Asociación Interamericana para la Defensa del Ambiente, AIDA, el seminario académico Relaves Mineros hacia la adecuada gestión de riesgos en América Latina. El encuentro reunió a especialistas nacionales e internacionales para analizar los retos técnicos, ambientales y sociales que enfrenta la actividad minera, promoviendo el intercambio de conocimientos y buenas prácticas que contribuyen a una gestión responsable de los riesgos y al desarrollo sostenible de la región.
2: La Universidad Técnica Particular de Loja desarrolla una investigación orientada a la conservación de la vizcacha ecuatoriana, una especie endémica que habita exclusivamente en las montañas del sur del país. El estudio busca conocer el estado actual de sus poblaciones y generar información científica que permita fortalecer las estrategias de protección frente a amenazas como los incendios forestales. Con este trabajo, la UTPL continúa comprometida con la investigación científica y la conservación de la biodiversidad del Ecuador.
3: En el marco de la conmemoración de los 50 años de la modalidad a distancia, la Universidad Técnica Particular de Loja presentará la obra de teatro Viajeros en el Tiempo, una propuesta artística que recorrerá los momentos más representativos de esta historia que transforma la educación. La función se estrenará el próximo 3 de septiembre durante el Congreso Innovación que Conecta, Educación que Transforma, evento que reunirá a la comunidad universitaria para celebrar 5 décadas acercando oportunidades de formación a miles de estudiantes dentro y fuera del Ecuador. Las inscripciones están abiertas en utpl.edu.es/congreso-mediomad.
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0: 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Son las 4 y 41 minutos.
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1: Son las 5 con 2 minutos.
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0: Cordiales saludos, amable audiencia de Radio Matovelle. Bienvenidos a este espacio de noticias. Hoy estamos martes 11 de agosto de 2026. La información se genera con amplios acontecimientos para llegar a través del dial 100.1 en Loja, 93.3 FM en Santo Domingo de los Áchilas y en todo el mundo llegamos gracias al sistema digital. Hoy empezamos con la información y lo hacemos bajo la premisa de los siguientes anuncios.
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0: Hoy informamos que los precios de gasolina Extra, Ecopaís y diésel bajan en Ecuador. ¿Desde qué día y cómo se da? Eso le vamos a contar aquí en Radio Matomeye. Así también, las consecuencias del terremoto en Colombia ya se acerca prácticamente a más de dos centenas de muertos. Va a conocer algunos informes respecto a lo que se reporta desde ese país que está tremendamente afectado. Por otra parte, Progen pide frenar rastreo de dinero que impulsa Selec y acusa al gobierno de usar el caso para campaña política. Es un asunto que lo vamos a compartir. Asimismo, tendremos información respecto a los operativos del feriado del 10 de agosto. ¿Cuáles son los resultados ejecutados en la capital lojana y en la provincia también? Y tendremos una información adicional muy interesante, el asunto vinculado con lo que se pronostica y cómo se preparan para el asunto de gestión de riesgos por el fenómeno del Niño en tres provincias del país, Loja, Zamora y El Oro. Tendremos una amplia entrevista. Y asimismo se recuerdan 3 años del fallecimiento del candidato para entonces candidato presidencial Fernando Villavicencio. ¿Qué se dice desde Loja respecto a las reacciones que se produjeron ese día 9 de agosto? También vamos a hablar de historia este día, cómo se vio la Loja de ayer a través del periódico anfibio E5. Es un asunto que lo vamos a tratar aquí en Radio Matovelle con nuestro invitado. Es el funcionario del Archivo Histórico, se llama Hugo Fabián Martínez, quien va a conversar con nosotros precisamente sobre este acontecimiento que sin duda es de interés. Nos vamos a la primera pausa. Antes, recordarles que estamos a través de del dial ya conocido 100.1, pero también tendremos el enlace con la red Vatican News, la información religiosa y con la coordinadora de medios populares y educativos del Ecuador, Corape, para complementar la información de esta jornada. Vamos a la pausa comercial.
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2: Son las 5:07.
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0: Ya tenemos en este momento las 17:12 y le damos la más cordial bienvenida a don Hugo Fabián Martínez. Está con nosotros, él es funcionario del Archivo Histórico de Loja, aquel que queda en el antiguo Hospital San Juan de Dios, donde encontramos un montón de material, especialmente hemeroteca y también documentos, además de libros relacionados con la Loja de ayer y por supuesto con parte de nuestro país, porque ahí existen, por ejemplo, periódicos El Universo, El Comercio, otros periódicos que incluso ya no están en circulación, pero que han dejado su huella tras la redacción de noticias. Todo esto se convierte en fuente primaria, pero como digo, no es lo único. Ahora esto de alguna manera se transforma también en un periódico en la que de alguna manera, a través de la síntesis, se busca retratar la Loja de ayer. Bienvenido, don Hugo. ¿Cómo le ha ido en esta travesía de escribir un periódico? Porque ahora como que todos quieren estar pegados a las pantallas y hablar de anfibio de manera física es algo como muy utópico. Pero ¿cómo les ha ido? Bienvenido.
1: Buenas tardes, muchas gracias por la invitación.

0: a Radio Matovele, a este espacio. Soy funcionario del Archivo Histórico del ilustre municipio de Loja y también soy parte del periódico Anfibio como editor y como diagramador del mismo. Usted lo mencionaba que en el Archivo Histórico se encuentra la hemeroteca Manuel Carrión Pinzano, inaugurada en noviembre del año pasado. Asimismo, se encuentran documentos de la gobernación, también del ilustre municipio, como actas de cabildo desde el año 1920 aproximadamente. Documentos que realmente se han convertido en fuente primaria. De ahí nace la expectativa de crear un periódico para difundir realmente las investigaciones que vienen haciendo algunos grupos de voluntarios en el Archivo Histórico. Hablamos del grupo de voluntarios de Salud y Mujer, de la Judicatura, conjuntamente con la Universidad Internacional. Hablamos de grupos de voluntarios de Libro de Oro, que es un libro de los jesuitas del año 1629-1630, que se lo está realmente traduciendo al español moderno. Toda esa información recabada de todas estas investigaciones lo hemos plasmado en este periódico que lo hemos denominado Anfibio.
1: Ahora, hay muchos datos y haciendo, no sé, una recopilación de todos estos, de alguna manera como deben terminar una especie de mareados. ¿Cómo determinar qué es lo que publicamos, qué es lo que dejamos? Porque en cierto momento entiendo que todas las fechas y todos los datos se vuelven como importantes y trascendentes para darlos a conocer.
0: Claro que sí. Voy a más o menos a indicar cómo está estructurado nuestro periódico. Nuestro director, el doctor José Carlos Arias, tiene a cargo su página sobre el Centro de la Memoria Histórica de Loja. Asimismo, hablábamos del Libro de Oro. Cada miembro de ellos tiene por escribir un cierto número. En este caso, en el número 5, la doctora María Augusta Reyes lo hizo. La Universidad Técnica Particular de Loja, con la Facultad de Arquitectura, y Joel Ramón Castillo con Alexandra Moncayo también escribieron un artículo sobre la transición de los alcaldes Alfredo Mora Reyes a Vicente Burneo Burneo. Uh-huh. En la judicatura, los juicios de inventario en Ecuador desde 1850 hasta la actualidad, Jorge Castillo Jaramillo hace su apreciación sobre este tema. También tenemos el crucigrama que lo hace nuestro querido amigo Patricio Sánchez Izquierdo, quien os habla, tiene su página que se llama Locomoción, en este caso escrito sobre el colector de la Junta Cantonal. También tenemos a Angélica Arrobo y a Ainhoa Castillo Velázquez, Historia de la Medicina y la Salud Pública en Loja en el año 1944-1945. Talía Guerrero nos escribe un legado imprescindible. También tenemos al doctor Patricio Aguirre sobre la quina, los médicos y el control de la viruela entre los siglos XVIII y XIX. María Sánchez Castillo, Salud y Mujer, el legado de las disruptoras en las urnas de la provincia de Loja. Y Sócrates Carrión escribe sobre desde el otro alto de la torre.
1: Se refiere a San Sebastián.
0: Parte a San Sebastián y una anécdota sobre San Sebastián.
1: Ya. Es decir, ahí tienen un enorme reto de encontrar un montón de datos y saber exactamente qué es lo que puedo poner y qué es lo que tendría que quedarse tal vez para una próxima oportunidad, tal vez sacar espacios de publicación que de alguna manera permitan complementar este material.
0: A ver, realmente lo que una de las finalidades, hablémoslo así, de anfibio, es hacer artículos cortos para que la ciudadanía no se canse, claro, y retome esta actividad de la lectura.
1: De alguna manera es una convocatoria para decirles, miren, aquí hay esto, pero en el archivo hay más. Vamos, claro, acá, sí, empiezan a motivar a las personas para que los visiten.
0: Claro, para nosotros realmente siempre hemos estado invitando, convocando a toda la ciudadanía para que acuda a la hemeroteca y asimismo al archivo para que investigue y va a encontrar cosas muy interesantes que a veces se contraponen a lo que realmente sabemos, ¿no? Y todo lo que está en fuentes primarias podemos decir que es y realmente es la verdad.
1: Claro, o al menos es lo más pegado a la realidad.
0: Más pegado a la realidad, exactamente.
1: Ya. Ahora, ¿cómo les ha ido, por ejemplo? No sé si el periódico ha logrado llegar a los establecimientos educativos o a maestros de historia, al menos de las unidades educativas municipales, que entiendo que es donde podrían tener ustedes más competencia.
0: Sí, realmente sí. Bueno, en primer lugar, agradecer a nuestro auspiciante,
1: Sócrates
0: Carrión Villavicencio.
1: Ya.
0: Es un pionero para poder nosotros realmente editar este periódico y yo quedo eternamente agradecido con su persona. Hemos recorrido y hemos entregado en algunos lugares instituciones privadas, públicas, educacionales, y asimismo invitamos a toda la ciudadanía que quiera tener un número de anfibio acudir al Centro de la Memoria Histórica San Juan de Dios, que queda ubicado en el antiguo Hospital San Juan de Dios.
1: Ahora, entiendo que hay la meta de los números. Empezó anfibio A, entiendo vamos por la E5. ¿Hasta dónde ustedes pretenden llegar con esta colección? Porque entiendo que es una colección de acuerdo a lo que dijo el director del periódico, José Carlos Arias.
0: Sí, nuestra expectativa es llegar hasta la letra C, ¿no? ¿Ya? Serían 27 números de acuerdo al abecedario español moderno. Estamos en el número 5E, el próximo mes, el día 7 de septiembre, haremos el lanzamiento de nuestro próximo número, que sería el 6F.
1: Ya. Entonces, aspiran, entiendo de ahí también, hacer una especie de evaluación, cómo les ha ido, a pesar que ya deben tener reacciones. Pero cuando ya se termina un producto, ¿esperan realmente determinar si se cumplieron objetivos?
0: Sí, hemos estado continuamente evaluando al anfibio y hemos tenido como resultado la buena acogida de toda la ciudadanía. Es increíble porque siempre estamos con personajes que siempre acuden al archivo histórico a solicitar su número. Eso nos motiva para seguir adelante y ya le digo,
1: saber que van por buen camino,
0: exactamente.
1: Ya, hubo algo muy interesante que se produjo el día de la presentación del E5, es que se anunció de parte del Consejo de la Judicatura que van a buscar restaurar los libros que tienen, tal vez colocar nuevas estanterías, es decir, habilitar la biblioteca que tiene, si se quiere, también libros con gran contenido jurídico de carácter histórico. Pero hay cambios en el Consejo de la Judicatura. No sé si ustedes establecen tener acercamiento como para que el anuncio no se quede en una transición, sino que realmente se concrete y puedan ser aliados estratégicos, en este caso, en la búsqueda o en la investigación histórica.
0: Sí, realmente creo que hemos estado conversando ya en algunos periodos con diferentes directores.
1: Directores, claro.
0: ¿Sí? Y hasta el momento no hemos tenido ninguna controversia, así que esperamos que el nuevo director de la Judicatura siga por ese camino, ya que estamos haciendo el estudio de una testamentaria de Manuel Carrión y Valdivieso, el padre de Manuel Carrión Pinzán.
1: Ya, entonces ustedes lo que esperan es concretar esa investigación y también que se amplíe todos los anuncios que se hizo.
0: Exactamente, eso es lo que esperamos. Sí, en el lanzamiento del 5E, el doctor Loján,
1: sí,
0: él supo manifestar que seguiría, pero realmente tenemos otro.
1: Claro, director, tenemos una transición ahí, habría que ver qué pasa.
0: Sí, esperemos.
1: Y que ojalá no hayan cambios.
0: Exactamente, sí.
1: Ya, en todo caso, se pretende cumplir una promesa que hizo el doctor José Carlos: es que las personas que completen la colección también puedan, si se quiere, sumergirse en la historia de la Torre de San Sebastián. ¿Cómo se organizan para ello?
0: Ya, eso está programado para el 14 de septiembre.
1: Ya.
0: A las personas que han coleccionado los 6 números primeros de Anfibio y que estén sellados previamente en las oficinas del archivo, tendrán acceso para acceder al reloj de la Torre de San Sebastián. Uh-huh. Va a estar un programa muy bonito, porque va a participar la banda de música del municipio, la danza, parte del circo social y algunas otras, unas primicias por ahí.
1: Ya, la idea es hacer que la historia no se quede en cuatro paredes, sino que salga, se conecte con la comunidad y todos quieran saber qué pasó ayer y qué podemos hacer con ese ayer en los tiempos de la modernidad.
0: Claro, sí, o sea, realmente a nosotros la finalidad del archivo y de Anfibio es volver a que las personas investiguen y retomen el hábito de la lectura, que está muy dejado, y esa es nuestra aspiración, o sea, colaborar con algo para la comunidad.
1: Para cerrar la entrevista, usted había empezado indicando que es el editor, pero también diagramador. ¿Cómo se inspira en el proceso de diagramar para que realmente el periódico sea visualmente atractivo y, por supuesto, en el contenido también?
0: Bueno, yo ya tengo en este oficio realmente ya más de unos 40 años.
1: Ya.
0: Y he tenido maestros realmente impresionantes, como el licenciado Mario Jaramillo Andrade, que fue mi jefe hace algunos años, y a cual lo recuerdo y te agradezco mucho. Uh-huh. Porque él ha sido mi maestro. A este periódico le hemos querido dar un tinte como de antiguo, ¿no?
1: Yeah.
0: Por eso su impresión es solo en blanco y negro. La diagramación es lo más atractivo para que la gente lo lea. No es cansón, no es aburrido, y eso es la finalidad, ¿no?
1: El periódico tiene una característica, y es que empecemos por la portada y luego nos encontramos con el editorial. Está escrito en mano, escrita que decíamos antes, o a mano. Es escrito por José Carlos Arias.
0: Sí,
1: ¿Cómo ha visto la gente? No sé, les han preguntado algo. ¿Cómo ha percibido esa página que de primera ya puede impactar?
0: Claro, o sea, realmente ¿qué le digo?
1: Yo al menos cuando veo esa página ya quiero, bueno, siempre escribo, pero ya quiero escribir más bonito.
0: Más bonito.
1: Así es.
0: Sí, esa es el gusto de nuestro jefe, que le ha parecido increíble, porque realmente la gente está atrás de eso y busca, y por eso posiblemente en el mes de noviembre todo el periódico lo vayamos a hacer así, ¿no?
1: Ya.
0: Entonces estamos en ese proyecto para que, porque la gente le llama la atención.
1: Claro, ver esta escritura a mano y a veces nos inspira.
0: Realmente es para inspirar nuevamente que la gente vuela, porque
1: Claro, ahora a veces solo dices, es el computador. Queremos la innovación y pensamos que la innovación es dejar todo lo de ayer para meternos a no sé qué cosas. Y resulta que cuando empezamos a hurgar encontramos cosas muy interesantes, como escribir a mano, como tal vez los diseños del ayer, como el blanco y negro que usted señala, como que eso se queda guardado en la mente más que si mostramos una imagen de mil colores con un montón de luces, que después puede que nos impacte, le pongamos un like, pero luego ya nos olvidamos.
0: Sí, realmente ese es nuestro fin, o sea, que la gente se interese, le llame la atención, y va a quedar esto impregnado en la memoria de mucha gente.
1: Ya, ahora, ¿cómo les ha ido con el crucigrama? Porque entiendo que las personas reaccionan, preguntan y todo eso.
0: Sí, está a cargo de Patricio Izquierdo. Ajá. Él es nuestro artista en este aspecto y siempre sé que está muy difícil. Hay muchas personas que van a pedir auxilio por ahí, pero tienen que
1: inspirarse un poquito un hasta que lo encuentren.
0: Claro. Listo. Que sí.
1: Muchas gracias por habernos dado este espacio, por habernos contado algo más de Anfibio. Es un trabajo muy complicado. Realmente Diario Crónica y ahorita Anfibio son los Quijotes de Loja, porque realmente escribir, publicar así en impreso parece cosa de locos, pero realmente son pasos que de alguna manera dan cuenta también del ayer y del desarrollo de hoy. Nos vamos a la pausa comercial y enseguida regresamos con más información.
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3: Son las 5:30.
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0: Seguimos con las noticias en Radio Matovella y la información continúa. Esta se relaciona con los acontecimientos vinculados principalmente a temas se dan especialmente por el feriado, las actividades del feriado del 10 de agosto, que de alguna manera comprometió el trabajo de las autoridades en diferentes ámbitos, como por ejemplo las entidades de policía que están encargadas de desarrollar, si se quiere, eventos que de alguna manera comprometen ya acciones. Pero más adelante vamos a dar cuenta de esto. Mientras tanto, le comentamos a usted, amable audiencia, que se tiene previsto, al menos dentro de lo que representa ya el terremoto de Colombia, el apoyo de diferentes estados para que, o de diferentes gobiernos, para que de alguna manera puedan socorrer a aquellas personas que son afectadas, que perdieron a sus seres queridos, perdieron sus bienes, otros que resultaron heridos, y de esta manera, pues realmente ya empiezan a surgir una serie de testimonios de este acontecimiento tan complicado, que definitivamente del pánico pasó a la calma colombiana. Esto es lo que se narra, cómo se sintió el terremoto en diferentes sectores, por ejemplo Manizales. Esto es en lo que parecía ser un minuto eterno de lo que temblaba y se destruía todo, y por supuesto con ello se fue llevando la vida. Parecía que el edificio se iba a partir en dos, es lo que dicen algunos. Así vivió un ecuatoriano el terremoto en Colombia. De esta manera se van contando una serie de acontecimientos, entre ellas también, por ejemplo, las labores de rescate. Rescatan a una madre y su bebé entre los escombros tras terremoto de magnitud 7.4 en Colombia. Esto realmente sorprendió a los colombianos el día lunes, el día lunes 10 de agosto, donde la situación realmente fue muy complicada y resulta ser todavía compleja, porque ahora tendrán que salir de entre los escombros para poder superar una serie de dificultades que realmente se sienten. Volviendo a nuestro país, ya cuando tenemos en este momento las 17 horas con 37 minutos, le damos cuenta respecto a lo que pasa con los precios de la gasolina. Exactamente de lo que se habla es de la gasolina Extra, Ecopaís y Diesel, que según se dice tienden a la baja en Ecuador desde el 12 de agosto, en la que la fórmula cambia según se da a conocer vía decreto. Es así que el presidente de Ecuador, Daniel Noboa, reformó precisamente el proceso de fórmula para bajar los precios de la gasolina Extra y Ecopaís y el diésel premium desde el 12 de agosto de 2026. Se trata de precisamente de un esquema bastante complejo en la que se toma en cuenta del segundo ajuste al mes seguido. Bajo estas circunstancias, pues habría que ver exactamente cómo se aplica este ajuste de los precios según se da a conocer. Lo cierto es que disminuirán en agosto, y así lo asegura el propio presidente Daniel Noboa. Bajo esta circunstancia también se habla de los mecanismos de compensación al transporte público y comercial. Así también se refiere al consumo de gasolina Extra, que cayó en el 8%, esto en el primer semestre de 2026, en un escenario de escalada de precios del petróleo. Es una situación bastante, bastante complicada, y habría que ver cómo se va dando cuando también hubo ya incremento de pasajes. Y bueno, con esta caída del precio de la gasolina, como ya se habla, habría que ver cómo quedan los precios que subieron. También es un asunto bastante complejo, lo mismo del subsidio y otros temas que giran en torno a la transportación. Esto hay que tomar muy en consideración. Ya cuando tenemos en este momento las 17 horas, las 17 horas con 39 minutos, vamos a dar cuenta de otros acontecimientos que sin duda son de interés, especialmente cuando ya nos referimos a lo que pasó hace 3 años. ¿De qué se trata? A ver, aquí vamos a darnos cuenta de lo que sucedió hace 3 años con la muerte del ex candidato presidencial Fernando Villavicencio. Hubo una serie de acontecimientos que sin duda nos ponen de manifiesto, especialmente porque Fernando Villavicencio fue un ciudadano bastante polémico en torno a sus denuncias y acontecimientos que se van presentando en torno a cómo fue su vida y de la manera en cómo realmente se da. Es necesario recordar que Fernando Villavicencio nació el 11 de octubre de 1963. Esto fue en Alausí. Su fallecimiento se produjo el 9 de agosto de 2023, esto a la edad de 59 años, y murió en la capital de la República. Esto es en el lugar de sepelio, fue en el Campo Santo Monte Olivo, esto en la capital de la República. Y él en su vida publicó algunos de los libros, como por ejemplo, Made in China 2013, El decreto Encanto de la Revolución Ciudadana 2010. Partido Movimiento Concertación, al cual perteneció. El cargo anterior fue miembro de la Asamblea Nacional, es decir, asambleísta, en el periodo 2021-2023. Luego, pues, como ya conocemos, él se fue, pues, precisamente por la búsqueda de la presidencia de la República, situación que no la pudo concretar por el fallecimiento. Y bajo estas circunstancias, realmente se produjo algo que escandalizó al país, porque Fernando Villavicencio, pues, perdió la vida a tiros, luego de salir de un evento de concertación, que precisamente, o de concentración, de reunión, en la que de alguna manera se genera un enorme, si se quiere, hecho de tener en el país inseguridad. A 3 años del magnicidio de Fernando Villavicencio, la Fiscalía tiene una teoría de los autores intelectuales y el juez está a punto de llamar a juicio, o al menos eso es lo que se dice. Es así que 3 años después del asesinato de Fernando Villavicencio, el proceso simplemente continúa contra los autores intelectuales. Vamos a ver cómo va en todo este acontecimiento que de alguna manera se desencadenó luego del fatídico 9 de agosto de 2023 en Quito, y aún no tiene sentencia contra quienes supuestamente lo ordenaron, es decir, quienes realmente dieron cuenta de esta muerte y financiaron también este acontecimiento. 3 años después, el supuesto caso sigue en etapa preparatoria del juicio contra 7 procesados. ¿Qué pasó realmente con los responsables directos de el asesinato de Fernando Villavicencio? Resulta muy difícil saber este asunto. Al subir de un mitin político 11 días antes de las elecciones anticipadas, la policía realmente capturó a 6 ciudadanos colombianos en flagrancia en el sector Las Monjas, quienes de alguna manera murieron en prisión preventiva, lo cual hacía, entiendo, más complicado todo el proceso de investigación. En paralelo, la justicia condenó el 12 de julio de 2024 a 6 miembros de Los Lobos que de alguna manera estarían involucrados en este acontecimiento. Pero de ahí para adelante habría que ver ¿Qué más se puede hacer sobre este caso que todavía como que deja una señal de sin saber en todo o qué exactamente se produjo ese día, quiénes están detrás de todo este acontecimiento? Y también surge para que se produzca una serie de comentarios, de divagaciones sobre este acontecimiento, y principalmente a quienes les interesa apalancarse políticamente, porque de allí para adelante, cuando falleció Villavicencio, resulta que todos los actores políticos fueron amigos y de alguna manera mostraron consternación por el fallecimiento de Villavicencio. Pero la situación pudo hacer eso, simplemente buscar un apalancamiento político dentro de un infortunio. Esta situación es, como digo, bastante compleja y habría que ver cómo tomársela a cuenta. Hay que recalcar que Fernando Villavicencio por varias ocasiones estuvo en Loja y algunos ciudadanos incluso se tomaron fotografías con el dirigente político, que era, como digo, bastante complicado, bastante enérgico en sus denuncias, y había publicado algunos libros, por ejemplo Arroz Verde, que exponía algunos de los casos de supuesta corrupción en el país y que al parecer lo tenían en la mira para poder irse a la eternidad o al descanso profundo. Bajo estas circunstancias es preciso conversar y obtener testimonios de quienes hablan de Fernando Villavicencio y que de alguna manera mantuvieron acercamiento con él. ¿Qué es lo que dice, por ejemplo, el doctor Gustavo Costa sobre este asunto? Vamos a escuchar. Me acompaña el doctor Gustavo Costa. Doctor, bienvenido a Radio Matovella y a Plan de Loja. Coménteme un poco respecto a lo que representa para usted el asunto de 3 años del fallecimiento del ex candidato presidencial Fernando Villavicencio. ¿Qué implicó esto en el ámbito de la seguridad jurídica, el ámbito de la seguridad tal vez que deberían tener todas las personas independientemente si ejercen o no una actividad de orden política? Bienvenido.
1: Muchas gracias, licenciada Mercedes, muchas gracias al medio de comunicación. Sí, en efecto, para, no solamente para nosotros los que estuvimos juntos con Fernando alzando banderas desde que él se inmiscuyó en la política nacional, sino para todo el Ecuador y el mundo, pues obviamente el día 9 de agosto del año 2023 marcó un antes y un después dentro del futuro político de nuestra República. Para nadie es desconocido que Fernando a 11 días de las elecciones de la primera vuelta se perfilaba como el posible ganador o en segundo lugar hacia las elecciones presidenciales. Entonces fue precisamente las fuerzas políticas que no les convenía que un líder máximo que se inmoló por la libertad y por su lucha contra la corrupción pues llegara al poder, y efectivamente se había planificado un cobarde magnicidio que se cumplió con el apoyo de diferentes personalidades de aquella época, y que esperamos que la justicia, conforme viene caminando, se llegue a sancionar con todo el rigor de la ley a todos los autores intelectuales, financistas, materiales, porque se dijo en ese tiempo de que se trataba de un crimen de la delincuencia común. O sea, lo que querían hacer ver es que a Fernando lo mataron por robarle un celular, y sabemos que eso no fue, fue un crimen político porque su presencia les incomodaba, y él fue el que denunció todos los actos de corrupción que ahora, inclusive estando muerto, los tiene en la picota y prófugos algunas personas que de alguna manera estuvieron inmiscuidos en los actos de corrupción. Yo me precio de haber sido amigo personal de él, fui dirigente provincial de su movimiento aquí, y en efecto nosotros hemos leído el mensaje y el legado político de Fernando en el libro Arroz Verde, y ahí se denuncia la corrupción. Por eso es que precisamente fueron algunos personajes de la política de aquel tiempo que no les convenía la presencia en el panorama nacional de nuestro mártir eterno como lo fue Fernando Villavicencio.
0: Doctor, esto implica que de alguna manera se enfatiza que en Ecuador no hay seguridad jurídica.
1: Bueno, la seguridad jurídica depende de qué lado se la vea. Lamentablemente, más bien la normativa legal que existe en nuestro país es la que no se acopla a la realidad. Uh-huh. Vivimos en un estado prácticamente fallido porque las soluciones estructurales que deben dar los asambleístas para legislar, para dar a los jueces las herramientas jurídicas necesarias, son las que son ambiguas. Por lo tanto, es necesaria una reforma estructural de la normativa legal, y para eso los jueces y los en especial los administradores de justicia también tienen que contribuir para ellos tener una base legal y una herramienta y poder actuar. Con esto no quiero decir que no existe normativa. Lamentablemente los poderes económicos y los poderes fácticos están inmiscuidos en las funciones del Estado, y no de ahora, sino de mucho tiempo atrás. Y por eso es lo que el Ecuador, el país, los ecuatorianos tienen recelos y tienen dudas, incluso desconfianza en la administración de justicia, no por los operadores de justicia, sino por la normativa legal que es caduca y que no se acopla a la realidad que está atravesando nuestro país.
0: Doctor, han pasado 3 años y de alguna manera la investigación no avanza, o al menos eso denuncian las hijitas de Fernando Villavicencio. A su criterio, ¿eso es de alguna manera una muestra de que este crimen, al igual que otros, como por ejemplo Osvaldo Hurtado, será simplemente un crimen más puesto en el archivo, pero no en las resoluciones?
1: Hay muchas cosas que la justicia está en deuda, efectivamente, en todos los gobiernos. No nos vamos a dedicar exclusivamente a determinado gobierno, pero en todos los gobiernos se dieron crímenes políticos. Y eso es lo que el pueblo espera, que se sancione a los responsables. No obstante, el asunto particular de Fernando Villavicencio, obviamente, se está cumpliendo con los términos y plazos que establece la normativa a la que me refiero. Esperemos que ya con la activación de la difusión roja de los presuntos autores intelectuales y financistas del magnicidio de Fernando Villavicencio, sean traídos al Ecuador para que en una audiencia de juicio sean sentenciados con el máximo rigor de la pena, porque un crimen de esa naturaleza no puede quedar impune. Usted me comentaba de las hijas de la familia Fernando Villavicencio, quien como ellas, las herederas de políticas de su padre y delegado de él, pues tienen que estar ahora mismo siendo vilipendiadas por fuerzas extrañas que no les conviene que se descubra la verdad. Yo no entiendo, y la ciudadanía no entiende, cómo hay personas que se incomodan porque se llegue a la verdad de este crimen de Fernando y de tantos que aún no hay respuesta.
0: Doctor, ¿usted estima que si él hubiese permanecido con vida, ganaba la presidencia de la República, pero igual hubiese rodado su cabeza?
1: Pienso que efectivamente ese era el temor de las fuerzas políticas ocultas, porque él lo único que se abanderó es entregar su vida, su trabajo investigativo como periodista, al servicio de los más caros intereses de la colectividad. Eso incomodó a los sectores involucrados en actos de corrupción de los gobiernos anteriores. Por lo tanto, ese fue el motivo para sacarlo de la arena política. Pero se equivocaron, porque si bien es cierto, el mensajero terminaron con su vida, no obstante, su mensaje pegó y caló más hondo. Nos tuvimos la suerte de tenerlo 2-3 veces a Fernando aquí en Loja, y él nos inyectó valentía y dijo: mi legado político persista, y el mejor homenaje a mi memoria, si algo me pasa, es que ustedes continúen con ese legado. Y eso es lo que estamos haciendo. Modestia aparte, yo tuve la suerte de ser dirigente provincial del movimiento, con algunas personas que nos siguieron aquí, que estuvieron como Carlos Ramón, Efren Quispe, Manuel Quispe, y algunas damitas. No obstante, claro, después de las batallas duras, asoman generales. Nosotros estuvimos desde un principio alzando banderas y caminando paso a paso con Fernando.
0: Doctor, ahora también resulta algo como que hubo cierto exceso de confianza de Fernando Villavicencio, porque él tuvo mucha seguridad y sin embargo perdió la vida. O sea, la seguridad no le garantizó en ningún momento que iba a permanecer vivo.
1: Exceso de confianza precisamente en los anillos de seguridad. Porque él siempre lo dijo, y lo dijo públicamente: aquí estoy, yo no le tengo miedo a la muerte, porque podrán asesinarme, pero nunca mi mensaje. Y efectivamente se sabía que había un 98% de probabilidades de asesinarlo. Por eso es lo que necesitamos, que todos quienes se complotaron para este asesinato cobarde, algún rato tendrán que ser llamados a la justicia para que paguen, porque los delitos en materia penal, usted sabe que no solamente son por acción u omisión, tenemos que saber quién fue ministro de gobierno en ese tiempo, quién fue el comandante general de la policía y quiénes estuvieron al lado de él en su anillo íntimo de seguridad, que como se ve en las imágenes y es público, inclusive lo meten en un carro sin las seguridades, como presagiando de que algo iba a suceder. Esperamos que todo eso, ahora con la culminación de ese proceso penal para investigar y determinar de dónde provino la orden y quiénes fueron los financistas para apagar la vida de una persona como fue Fernando Villavicencio. Como lo repito, claro que nos apagaron la luz en media jornada, pero esa luz precisamente seguirá brillando, y ese legado eterno de Fernando con el tiempo y las circunstancias, la historia le está dando la razón.
0: ¿Cómo reaccionó usted aquel 9 de agosto en la que se conoció ya públicamente la pérdida de la vida? Prácticamente se transmitió en vivo la pérdida de la vida de Fernando Villavicencio.
1: Efectivamente, ese fatídico día 9 de agosto del año 2023, nosotros justamente estábamos en una asamblea, porque Fernando, sabíamos que salía de un mitin político en la ciudad de Quito.
0: Claro.
1: Nos llega la noticia infausta de que había sido avaliado, y teníamos la esperanza de que a lo mejor no sea tan grave. No obstante, en pocos minutos se confirmó su deceso, y eso fue lo que generó aquí en Loja. Usted, no sé si ha visto en las redes sociales, un desfile de cientos de miles de personas que con banderas protestábamos aquella noche por el magnicidio cobarde de nuestro líder. Eso nos marcó. No obstante, siempre hubo el legado de Fernando, que lo seguimos manteniendo, y ojalá alguna vez ese postulado de Fernando se haga realidad, y que la gente considere de que justamente si no hay mártires, este país se va a la debacle.
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0: Seguimos con las noticias en Radio Matovella. Ya tenemos las 17 horas con 56 minutos y la información está relacionada con los operativos de control que se desarrollaron precisamente por el feriado del 10 de agosto. Bajo estas circunstancias, el plan de seguridad y control se convierte en una respuesta ya en torno a el trabajo interinstitucional que comprometen las autoridades que finalmente informaron sobre los resultados del plan de contingencia de seguridad ciudadana y orden público. Bajo estas circunstancias, por ejemplo, en este caso, Patricio Jiménez, representante de la Brigada de Infantería 7, dio cuenta del proceso de intervención y cómo les fue en esta actuación. Vamos a escuchar.
1: Tomando en consideración lo último que indicaba el señor intendente, se hizo una operación militar en donde se decomisaron alrededor de 35 cilindros de gas licuado de petróleo, que normalmente suele suscitarse, que pasa por los pasos ilegales a lo largo y ancho de la frontera en el límite político internacional. Es necesario aclarar esta situación porque lógicamente este perjuicio que va suscitándose en la frontera está perjudicando también a la ciudadanía. Nosotros estamos cumpliendo con nuestras labores, con nuestro trabajo en los diferentes ejes que se suscitan, básicamente en lo que refiere a nuestro trabajo específico, que es el control de armas, municiones y explosivos. Lo hacemos también en la parte de hidrocarburos, el control de las gasolineras que están comprometidas en la frontera sur. Y también adicional, es muy importante mencionar que mantenemos un trabajo unificado con el puesto de mando unificado con la Policía Nacional, de lo cual realizamos el control de la cárcel del Centro de Privación de Libertad número 1, Loja, el cual lo mantenemos controlado porque ahí es donde hemos colocado el foco de atención para que no se suscite ningún tipo de problema con la ciudadanía, especialmente en lo que refiere a extorsiones, a lo que se refiere a contrabando de ingreso ilícito de artículos a este centro penitenciario. Tenemos que tomar en consideración que el personal tanto de la Policía Nacional, que está hecho cargo de este centro penitenciario, tiene el apoyo de las Fuerzas Armadas y nosotros estamos realizando constantemente este tipo de ingresos para hacer el control de armas, municiones y explosivos intramuros y el control de estas personas que lógicamente se suscita este tipo de situaciones. Eso es lo que puedo informarles con respecto a las actividades de Fuerzas Armadas.
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0: Seguimos con más en Radio Matovelle. Asimismo, Ernesto Bustillos, comandante subrogante de la subzona 11 Loja de la Policía Nacional, dio cuenta del proceso de intervención. A su criterio, hubo también ya reducción de eventos como, por ejemplo, el crimen, que de alguna manera da una respuesta de mayor resultado positivo para la ciudadanía. 2.252 efectivos activados durante el feriado en áreas de salud, seguridad y monitoreo es lo que se da a conocer, además de 120 personas registradas en los puentes internacionales de Macará, Zapotillo y Jimbura, 862 locales comerciales intervenidos por Intendencia de Policía, entre otras actividades a las que hace referencia el coronel Bustillos. Vamos a escuchar lo que señala.
3: Como productividad en este feriado, hemos ejecutado un total de operativos de 151 y en esto también debo agradecer la colaboración e intendencia a las diferentes comisarías de los diferentes cantones que existen en la provincia de Loja, ese trabajo mancomunado en coordinación, y así también agradecer al resto de instituciones que día a día se coordina y se ejecuta los diferentes operativos de control. Es así que hemos tenido 2 aprehendidos por hurto a personas en la parroquia El Cisne, hemos tenido 2 aprehendidos por sustancias sujetas a fiscalización en el distrito Catamayo, como también aprehendidos por contravenciones 4 en el distrito Loja, como también por delitos de violencia intrafamiliar 4 aprehendidos en este distrito Loja, y finalmente hemos tenido 5 detenidos por boletas, 2 por sustancias sujetas a fiscalización y 3 por apremio personal. En total hemos tenido 5 detenidos por boletas. Es decir, en este feriado hemos procedido a la aprehensión y detención de 17 personas por diferentes causas que ya ustedes escucharon. Así también existieron 5 vehículos retenidos, 10 motocicletas retenidas, motos recuperadas 2, armas blancas decomisadas 5, droga decomisada por antinarcóticos 1.395 gramos, locales clausurados 3, gas licuado de petróleo 31, citaciones de tránsito en las que la Policía Nacional tiene competencias extendido 68, retiro de polarizados 17. Es así que nosotros como Policía Nacional nos hemos mantenido trabajando de manera mancomunada. Acá también hay que hacer una mención especial al Centro de Privación de Libertad, en la cual Policía Nacional se encuentra día a día ejecutando operativos de control con la finalidad de mantener el orden. A eso también se suma Fuerzas Armadas, que diariamente coordinamos acciones preventivas a fin de mantener a este centro de privación controlado y no nos genere ninguna molestia o malestar acá en nuestra ciudad y provincia. Debo también informar que como hecho el día 10 de agosto existió un accidente de tránsito en el distrito Calvas, en la cual lamentablemente existieron 4 personas fallecidas. La causa probable del accidente o siniestro de tránsito fue por pérdida de pista y volcamiento, precipitándose a un abismo aproximadamente de unos 150 metros hasta quedar el vehículo en su posición final. Así también, me adelanto, nosotros como Policía Nacional estamos coordinando el tema ya de las diferentes operativos en la parroquia El Cisne por el motivo de la peregrinación. Ya se observa hoy por hoy a muchos turistas, peregrinos que se acercan ya al Cisne caminando en buses de turismo, automóviles particulares, razón por la cual se encuentra desplegado personal policial prácticamente en toda la ruta, con la finalidad de garantizar la seguridad y la tranquilidad para cada uno de los transeúntes. Muchas gracias por parte de Policía Nacional.
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2: Son las 6:03.
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1: Bendiciones para todos los estimados radioescucha de RCN y Radio Matovelle en este viernes 7 de agosto en el que la iglesia celebra a San Cayetano. La palabra del Señor viene a nosotros a través del Evangelio según San Mateo en el capítulo 16, versículos 24 al 28. En aquel tiempo dijo Jesús a sus discípulos: el que quiera venirse conmigo, que se niegue a sí mismo, que cargue con su cruz y me siga. Si uno quiere salvar su vida, la perderá. Pero el que la pierda por mí la encontrará. ¿De qué le sirve a un hombre ganar el mundo entero si arruina su vida? ¿O qué podrá dar para recobrarla? Porque el Hijo del Hombre vendrá entre sus ángeles con la gloria de su Padre, y entonces pagará a cada uno según su conducta. Os aseguro que algunos de los aquí presentes no morirán sin antes haber visto llegar al Hijo del Hombre con majestad. ¿De qué le vale al hombre ganar todo el mundo si pierde su alma? ¿Qué precio pagará por su alma? El Hijo del Hombre ha de venir con la gloria de su Padre, acompañado de sus ángeles. Entonces pagará a cada uno según su conducta. El Maestro, después de haber sido reconocido por Pedro como el Mesías, el Hijo del Dios vivo, hace el primer anuncio de su pasión. Así como el Maestro sufrirá por causa del reino, también sus seguidores deberán enfrentar un mundo en tinieblas que los convertirá a muerte. Sin embargo, la muerte del cuerpo opera el primer anuncio de su pasión. Así como el Maestro sufrirá por causa del reino, también sus seguidores deberán enfrentar un mundo en tinieblas que

0: Experiencia para crecer en el amor. Si bien es esencial para caminar detrás del Maestro, cargando la cruz de nuestra conversión continua, esta no agota nuestra existencia que va más allá de nuestra naturaleza física. Para el Señor, si bien es con nuestra existencia material como hacemos parte del pueblo de Dios, testimoniando con la conducta la fe que profesamos, la plenitud de nuestra existencia sobrepasa el cuerpo a través de la vida espiritual de nuestro yo, que sería el alma, dotado de conciencia, memoria y voluntad, como afirma el Papa Ratzinger hablando de escatología cristiana. Ganar el mundo para construir el reino es nuestra misión, mientras estamos aquí testimoniando que somos de Cristo. Ganar el mundo para mí, tomándolo como la razón de ser de mi vida, es una tentación que nos desvía y nos esclaviza. Gloria al Padre, al Hijo y al Espíritu Santo.
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5: Amigos oyentes, reciban un saludo de la redacción en español de Radio Vaticano y Vatican News. ¿Y quién les habla? Patricia Inestrosa. A continuación, en titulares, el contenido de la emisión de hoy, martes 11 de agosto. Para la celebración de la 60 Jornada Mundial de la Paz, que tendrá lugar el 1 de enero del 2027, el Papa ha elegido el tema Desarmar la técnica, servir a la paz, la política como responsabilidad preventiva. Jóvenes, déjense inspirar por los santos. Es este el llamamiento del Papa León XIV que el domingo pidió a los jóvenes del mundo, animándolos a tomar como ejemplo a los santos del calendario litúrgico de estos días. La Iglesia colombiana ante el terremoto, una sola familia en la adversidad. El Episcopado colombiano expresa su cercanía a las víctimas del sismo y llama a responder a la emergencia con solidaridad, responsabilidad y fraternidad. El cardenal Luis José Rueda, Aparicio Primado de la Nación, invita a convertir la tragedia en una oportunidad para reconstruirnos desde el corazón y superar las divisiones. En un comunicado del Dicasterio para el Servicio del Desarrollo Humano Integral se dio a conocer el tema del mensaje para la Jornada Mundial de la Paz 2027. Desarmar la técnica, servir a la paz, la política como responsabilidad preventiva. En el texto se lee que su santidad desea llamar la atención sobre la responsabilidad moral de quienes están llamados a actuar en el ámbito político y exhorta a toda la humanidad a promover la dignidad de la persona humana y a contribuir a la construcción de la paz, comenzando por desarmar la técnica. Al recordar que no existe algoritmo que pueda hacer que la guerra sea moralmente aceptable, como lo explica en Magnifica Humanitas, y advertir sobre los riesgos relacionados con confiar a la inteligencia artificial las decisiones militares, el Papa León XIV dirige un sentido llamamiento a la comunidad internacional para que promueva acuerdos compartidos capaces de salvaguardar la responsabilidad humana y los principios humanitarios en los contextos en los que están involucradas la vida de las personas y la convivencia entre los pueblos. Uruguay, Argentina y

0: Perú, tres rostros de la Iglesia que recibirán a León XIV. La visita apostólica del Papa a Sudamérica del 6 al 17 de noviembre pondrá al pontífice ante tres realidades eclesiales profundamente diferentes. Uruguay, considerado el país más secularizado de América Latina, registra alrededor de un 32% de población católica. Argentina, un 57%, y Perú, un 67%.
1: El Papa León XIV realizará su primer viaje apostólico a Sudamérica del 6 al 17 de noviembre de 2026. Su visita a Uruguay, Argentina y Perú. En un artículo publicado en Vatican News, el padre Julio Caldeira recuerda que durante 11 días, el Papa León XIV recorrerá 10 ciudades: Montevideo, Paysandú y Florida en Uruguay, Buenos Aires, Córdoba y Luján en Argentina, y Lima, Chiclayo, Cusco y Pucallpa en Perú. Según datos recopilados por el profesor Fernando Altermeyer Jr., asistente doctor de la Pontificia Universidad Católica de San Pablo en Brasil, dice que Uruguay tiene aproximadamente 3.382.500 habitantes, de los cuales 1.100.000 son católicos, equivalente al 32% de la población. El país es considerado el más secularizado de América Latina. Cerca de la mitad de la población declara no pertenecer a ninguna religión o se identifica como atea. Esta realidad religiosa constituye uno de los grandes desafíos pastorales de la visita del Papa. La presencia del Papa tendrá además un significado histórico. San Juan Pablo II visitó Uruguay en marzo de 1987 y regresó en mayo de 1988, recorriendo Montevideo, Salto, Merlo y Florida. Del 8 al 11 de noviembre, León XIV estará en Argentina, donde visitará Buenos Aires, Córdoba y Luján. La visita tendrá un significado especial por tratarse de la tierra natal del Papa Francisco. Argentina cuenta actualmente con unos 46 millones de habitantes, de los cuales aproximadamente 30 millones son católicos, según los datos recopilados por el profesor Fernando Altermeyer Jr. Esto representa alrededor del 57% de la población. La dimensión histórica también es relevante. La organización diocesana comenzó en el siglo XVI y las reducciones jesuíticas constituyen una de las experiencias religiosas más significativas de la historia de este país. Argentina fue también la tierra natal del cardenal Jorge Mario Bergoglio, elegido papa el 13 de marzo de 2013 con el nombre de Francisco. La tercera y más extensa etapa del viaje será en Perú, del 11 al 17 de noviembre. León XIV visitará Lima, Chiclayo, Cusco y Pucallpa. La visita tendrá un significado especialmente pastoral para el pontífice. León XIV desarrolló en Perú una parte importante de su experiencia misionera y pastoral desde que llegó al país en 1985. En Chiclayo, ejerció como obispo entre 2015 y 2023, antes de asumir como prefecto del dicasterio para los obispos. Por eso su regreso será también un reencuentro con una iglesia y un pueblo con los que mantiene profundos vínculos. Los datos aportados por el profesor Fernando Altermeyer Jr. muestran la dimensión de la presencia católica en Perú. El país tiene aproximadamente 34,3 millones de habitantes, de los cuales 22,981 millones son católicos, alrededor del 67% de la población. El territorio cuenta con 46 circunscripciones eclesiásticas, 1,587 parroquias y 6,771 centros de atención pastoral.
0: Jóvenes, déjense inspirar por los santos. El domingo, León XIV, tras saludar a grupos procedentes de toda Italia, destacó la presencia de tantos grupos de ellos en la Plaza de San Pedro y puntualizó que han decidido dedicar parte de sus vacaciones a actividades que fomentan el crecimiento personal y la amistad como signo de esperanza. En particular, recordó su encuentro con los jóvenes en Asís, desarrollado el 6 de agosto en la visita pastoral a la ciudad italiana, que concluyó con el Go Franciscan Youth Meeting 2026. León animó a los jóvenes a tomar como ejemplo a los santos del calendario litúrgico de estos días: San Domingo, Santa Teresa Benedicta de la Cruz, San Lorenzo, Santa Clara de Asís. A todos ustedes, dijo, chicos que me escuchan, quiero recordarles que en estos días el calendario litúrgico nos presenta algunas figuras maravillosas de santos a las que invito a conocer mejor. el gran Santo Domingo, fundador de los frailes predicadores del sábado, el domingo Santa Teresa Benedicta de la Cruz, Edith Stein, carmelita, asesinada en Auschwitz y copatrona de Europa, el lunes San Lorenzo, diácono de la Iglesia de Roma, el martes Santa Clara de Asís, que dejó una vida acomodada para seguir a Jesús, pobre y humilde, siguiendo el ejemplo del conciudadano San Francisco. Queridos jóvenes, le dijo el Papa, dejen entusiasmarse por estos ejemplares testigos del Evangelio.
2: Este 11 de agosto la Iglesia celebra la memoria litúrgica, entre otros, de Santa Clara de Asís, virgen del siglo XIII, fundadora de las Clarisas. Y precisamente de ella, de esta joven que abandonó las riquezas para seguir a Jesús, pobre y humilde, habló el Papa León XIV este domingo después de rezar la oración del Ángelus. Ante la presencia de varios grupos de jóvenes que llegaron hasta la plaza de San Pedro para rezar con el Papa y al recordar su reciente visita a Asís, el pontífice invitó a los jóvenes a conocer mejor algunas figuras maravillosas de santos y santas que el calendario litúrgico nos presenta en estos días.
3: Ieri, il grande San Domenico, fondatore dei frati predicatori.
1: Ayer, el gran Santo Domingo, fundador de los frailes predicadores. Hoy, Santa Teresa Benedicta de la Cruz, Edith Stein, carmelita asesinada en Auschwitz y copatrona de Europa.
3: Domani, San Lorenzo, diácono de la Chiesa de Roma.
1: Mañana San Lorenzo, diácono de la Iglesia de Roma. Pasado mañana Santa Clara de Asís, quien dejó una vida acomodada para seguir a Jesús, pobre y humilde, siguiendo el ejemplo de su conciudadano San Francisco.
3: Cari giovani, lasciatevi.
1: Queridos jóvenes, déjense inspirar por estos testigos ejemplares del Evangelio.
2: Esta no es la primera invitación que dirige el Santo Padre a los jóvenes a dejarse inspirar por los testigos del Evangelio. Recientemente, en el videomensaje que dirigió a los participantes en la segunda jornada diocesana de la juventud, reunidos en la ciudad peruana de Cutervo, el Papa León XIV los invitó a no instalarse en la comodidad, ya que la Iglesia necesita de su rebeldía santa.
4: Jesús no los quiere jóvenes de sillón, adormecidos, o instalados en la comodidad del siempre se ha hecho así. La Iglesia en Chote y Cutervo necesitan de su rebeldía santa, de su energía limpia, de sus ganas de transformar las realidades de dolor en espacios de esperanza. Sientan el llamado a ser misioneros en sus colegios, en sus universidades, en sus calles, en sus campos. Sirvan con alegría, especialmente a los más olvidados, porque ahí es donde se encuentra el rostro sufriente de Jesús.
2: Y a pocos días de la celebración de la solemnidad de la Asunción de la Virgen María, el Santo Padre encomienda a todos los jóvenes a la materna protección de la Madre de Dios.
0: Ante el fuerte terremoto que este lunes 10 de agosto sacudió distintas regiones de Colombia, los obispos del país elevaron su oración por las víctimas, los heridos y las familias damnificadas. El sismo de magnitud 7.4 afectó amplias zonas del territorio nacional, con daños reportados en ciudades y poblaciones, así como en templos parroquiales, hospitales, escuelas, viviendas y vías de comunicación. En un mensaje dirigido a los oyentes de Radio Vaticana y Vatican News, el cardenal Rueda describió la jornada como un momento de prueba, pero también como una ocasión para buscar puntos de encuentro en medio de la crisis.
5: Saludo cordialmente a todos los oyentes de Radio Vaticana y a los seguidores de Vatican News. Desde Bogotá, capital de Colombia, estamos compartiendo con la Iglesia Universal y con la humanidad el sufrimiento de este lunes 10 de agosto. Hemos tenido un sismo de magnitud 7.4 que ha afectado vastas zonas de nuestro país. Grandes ciudades y también pequeñas ciudades y poblaciones están afectadas. Templos parroquiales, hospitales, escuelas, viviendas, incluso las vías de comunicación se ven afectadas. Es un momento de prueba, pero llamamos también un día para que nosotros busquemos el punto de encuentro y así, como en medio de la crisis, en medio de las alarmas, se busca un punto de encuentro para salvar la vida, en medio de las dificultades de este sismo, en medio de la crisis que estamos viviendo, queremos buscar el punto de encuentro. para seguir caminando juntos, para estimular y alimentar la esperanza concreta, creativa y solidaria. Es un momento de corresponsabilidad para que busquemos el bien común, para que superemos toda clase de divisiones y para que nos miremos con ojos de hermanos, de tal manera que la tragedia se convierta en una oportunidad para reconstruirnos, y no solamente para reconstruir los muros de nuestras casas, que debemos hacerlo, sino sobre todo para reconstruirnos desde el corazón como una sociedad unida, amada por Dios, iluminada por Jesucristo, con los valores del reino, con la fuerza del Evangelio, con la oración y con las raíces cristianas católicas de nuestra población colombiana. Es un momento para buscar el punto de encuentro. Que el Señor bendiga a los bancos de alimentos, especialmente el Banco de Alimentos de la Arquidiócesis de Bogotá, y a todos los voluntarios de los bancos de alimentos de todas las diócesis del país, porque este es un momento para que con nuestras manos, con nuestro corazón, con nuestra sabiduría, seamos capaces de ayudar a quienes lo han perdido todo con este sismo de este lunes. Que el Señor bendiga y acompañe a todos los que en los 5 continentes nos van a ayudar en este camino de reconstrucción. En el nombre del Padre, y del Hijo, y del Espíritu Santo. Amén.
0: Hasta aquí, amigos oyentes, con nuestra información. Gracias por haber estado en sintonía de Vatican News Radio Vaticano. Hasta la próxima.
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8: Son las 6 y 26 minutos.
9: 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Bautizados y enviados, en estado de misión permanente.
10: Muchos jóvenes realizan experiencias misioneras de corta duración, aprovechando los periodos de vacaciones. 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Lo que pueden aportar las experiencias misioneras a los jóvenes sería, primero, la experiencia del testimonio personal de los misioneros de una vida entregada gratuitamente a Dios, a la Iglesia y a los demás, y tener contacto con el primer anuncio del Evangelio que realizan los misioneros. Para un joven, la relación con los misioneros puede ser también una referencia en su camino de búsqueda, de fe, de encuentro con los demás, de su lugar en la vida y en la Iglesia.
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18: Bienvenidos y bienvenidas a esta segunda emisión de su informativo Ecuador en Contacto, hoy martes 11 de agosto. Karina Torres en el control de sonido y Fernanda Ver en los micrófonos, seremos su compañía los próximos 30 minutos de noticias. Antes de comenzar, queremos contarles que el Ministerio de Infraestructura y Tecnología informó que, hasta el cierre de esta emisión, se están ejecutando trabajos de limpieza y remoción de material en la vía E490, en el tramo Penipe Baños, a la altura del puente sobre el río Chambo, que fue afectado por un deslizamiento de tierra. La vía permanece parcialmente habilitada, por lo que se recomienda circular con precaución. Con esta información, damos paso a nuestros titulares. Comunidad Huaorani busca ser veedora para el cierre de los mecheros en el ITT. Experto afirma que el uso de avatares digitales por parte de jueces podría ser demandada. Analista señala que grupos de delincuencia buscan otros territorios al verse presionados por el bloque de seguridad.
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18: Comenzamos. La iniciativa Huatape Ome, que estará integrada por habitantes de la nacionalidad Huaorani del Ecuador, abordará el cierre de pozos petroleros del ITT y la reparación de los territorios afectados. Nuestro compañero Rolando Goyes conversó con representantes de la comunidad, quienes explicaron cuáles son sus objetivos. Te escuchamos, Rolando. 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
20: Y el país se integra. Indígenas de la nacionalidad Huaorani del Ecuador buscan ser veedores para el cierre de los mecheros en el Parque Nacional Yasuní ITT, con iniciativa Huatape Ome, que será socializada a través de talleres con la comunidad y con delegados internacionales. Así lo menciona Juan Bay, presidente de la nacionalidad Huaorani del Ecuador, Nahue.
21: Para avanzar con este talleres, capacitación y preparatorio para enseñar al mundo de que sí es posible, sí hay posibilidad de avanzar con el cierre. No tenemos la agenda del gobierno nacional, cómo se está avanzando con esa planificación del cierre. Ya son 3 años que no hemos visto absolutamente nada y eso significa una demanda fuerte.
20: El pueblo Huaorani y organizaciones sociales exigen al gobierno nacional el cumplimiento total de la consulta popular de agosto de 2023, que ordenó dejar el petróleo en el subsuelo del bloque 43 ITT, en el Parque Nacional Yasuní, denuncian que el Estado ha incumplido los plazos judiciales de desmantelamiento y mantiene la extracción activa.
21: No solo queremos ser veedores, tenemos que ser toma de decisiones para que eso sea efectivo, el cierre. Entonces, por ahí va la iniciativa y, como le digo, estamos trabajando, estamos impulsando y queremos enseñar al mundo que sí es posible.
20: Desde Acción Ecológica se recuerda que pese a existir la decisión del pueblo ecuatoriano, el cierre de los pozos no se ha cumplido, lo recuerda Manaí Prado.
1: Ya no se discute si los pozos se deben cerrar o no, sino en este momento la discusión es cómo se cierran los pozos y con la participación de quién. Y es fundamental la participación de los pueblos y nacionalidades que han sido históricamente vulnerados, pero además es necesario comenzar a pensar en la reparación de ese territorio y en la reparación de los pueblos, ¿no?
20: El Ejecutivo propuso un cronograma progresivo del cierre extendido hasta 2029, lo que ha provocado protestas y acciones legales de la nacionalidad guaraní del Ecuador, argumentando que se vulneraron sus territorios ancestrales y los derechos de los pueblos en aislamiento voluntario, como son los Tagaere y Taromenane.
1: El Ecuador tiene derechos de la naturaleza y uno de los derechos es a la reintegración, a la reparación de los derechos. Entonces tendríamos que ver cómo se hace una reparación biológica al territorio y, por otro lado, una reparación cultural que no es dinero, ¿no? Que no es un monto de dinero de tengan tantos miles de dólares porque contaminamos su territorio, sino que realmente tiene que ser un proceso de reparación relacionado, tiene que estar en conjunto con la forma y vista de los pueblos y nacionalidades indígenas, ¿no? Con la forma de vida de ellos.
20: En agosto de 2023, el 59% de los ecuatorianos votamos a favor de suspender la explotación petrolera en el bloque 43 ITT. Reportó para Ecuador en Contacto, Rolando Goyes García. Corape informa.
18: Y el país se integra. Muchísimas gracias, Rolando. Las recientemente anunciadas alianzas entre varios partidos políticos presentan un nuevo panorama de cara a las elecciones seccionales de este noviembre. Nuestra compañera Nicole Mendoza conversó con Medardo Oleas, expresidente del extinto Tribunal Supremo Electoral, quien ofreció su punto de vista respecto a este nuevo escenario. Adelante, Nicole, te escuchamos. 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
3: Y el país se integra. Tras el anuncio de la creación de la Alianza Ciudadana, conformada por organizaciones de izquierda como Unidad Popular, Revolución Ciudadana, Partido Socialista Ecuatoriano, Pachakutik, entre otras, el tablero electoral vuelve a modificarse. Una situación que para Medardo Oleas, expresidente del extinto Tribunal Supremo Electoral, podría representar un contrapeso a las candidaturas del gobierno.
22: Lo que se ha hecho es bueno, ¿por qué? Porque es un absurdo que en el sector de izquierda existan demasiados movimientos cuando debería haber uno solo. Y si ellos no logran unirse para defender tesis y proyectos que tienen o tendencias ideológicas, simplemente la dispersión hace que ganen los que logran acumular la votación. Entonces, ¿qué mejor que formar un verdadero frente en defensa de los intereses populares, intereses de la ciudadanía, como ellos lo defienden, con una política un poco más clara? Claro, también dejando una serie de prejuicios que tienen.
3: Agregó que existe un factor determinante y que podría generar una competencia desleal en las seccionales.
22: Porque aquí tampoco el Consejo Nacional Electoral va a hacer nada por controlar, por ejemplo, la creación de figuras políticas para que a través de las redes sociales logren captar el voto de los indecisos, porque aquí el voto obligatorio y una democracia frágil con un consejo electoral desprestigiado. Pero vemos que, por ejemplo, desde otro lado de la política están ofreciendo un nuevo estadio. Mire usted la concepción. ¿Es el circo o la necesidad de proteger el bienestar de la persona y su salud? Pero no van a poder competir económicamente con las otras fuerzas que la plutocracia va a utilizar o siempre ha utilizado para participar en una elección.
3: Asimismo, considera que existe la posibilidad de que el CNE o el TCE busquen dispersar esta alianza, una hipótesis que podría confirmarse con la decisión que adopten en torno a la denuncia presentada contra Pachakutik.
22: A Pachakutik le están acusando de que ha cometido una falta en la información del gasto electoral, cosa que lo hizo equivocada, errónea y políticamente el Consejo Nacional Electoral. Y sería un absurdo que el Tribunal Contencioso Electoral emita una sanción quitándole los derechos a Pachakutik en este momento.
3: A través de una rueda de prensa, Unidad Popular dio a conocer el impulso de varias candidaturas a través de esta alianza. Acogieron figuras como Mónica Luzárraga para la Alcaldía de Guayaquil, Pavel Muñoz para su reelección a la Alcaldía de Quito, Alexandro Tonelo para la Prefectura de Pichincha, entre otras candidaturas. Reportó Nicole Mendoza, Corape informa.
18: y el país se integra. Muchísimas gracias, Nicole. Cerramos este bloque de noticias con datos entregados por la Secretaría Nacional de Gestión de Riesgos, instancia que informó que hasta las 8:30 de la mañana de este 11 de agosto se registran 7 incendios forestales activos en el país. Los eventos se localizan en Pichincha, Carchi, Loja, Imbabura y Chimborazo, mientras los equipos de respuesta continúan atendiendo estas emergencias. En Pichincha, el incendio se registra en el sector de Calacalí. En Carchi, el evento está ubicado en Mira, entre las parroquias Gijón y Caamaño y Espejo, mientras que en Loja se reporta un incendio en Gonzanamá, en los sectores Acapalca y San Felipe. Imbabura concentra 3 incendios activos, 2 en Ibarra, en los sectores Sagrario, Aloburo y Sagrario y Aracruz, y otro en Cotacachi, en Quiroga, en la zona de los páramos de la toma de agua de Itagüí. El séptimo incendio se registra en Chimborazo, en Penipe. Además, la Secretaría reportó 4 incendios forestales controlados en Carchi, Cañar, Bolívar y Loja. Momento de una primera pausa. Volvemos en minutos con información relacionada a seguridad. Sigan con nosotros.
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5: Gracias por seguir en sintonía de su radio comunitaria. El capitán César Díaz, experto en seguridad, señala que los grupos de delincuencia organizada buscan otros territorios al verse presionados por personal de Fuerzas Armadas y Policía Nacional. Señala que lo ocurrido en Quito y varias zonas aledañas sobre muertes violentas es una señal para actuar con firmeza. Escuchemos más de lo que dijo el experto en el reporte de Rolando Goyes. CORAPE informa.
6: Y el país se integra. Las bandas de delincuencia organizada en Quito no se originaron exclusivamente en la capital, sino que han evolucionado a través de la expansión de grandes redes narcodelictivas nacionales, como son los Lobos y los Choneros, que emigraron desde la costa. A esto se suma que el trabajo que hace el bloque de seguridad en los últimos meses ha causado temor en los grupos delincuenciales, por lo que buscan expandirse a otros lugares. Es el análisis del capitán César Díaz, experto en seguridad.
7: Que en Quito no lo teníamos, pero que se está replicando también acá, en vista de que desde el gobierno nacional se declaró la guerra interna, y esto hace que la delincuencia también tenga su estrategia y se produzca un efecto balón. Es decir, le apretamos tanto que cuando policía y fuerzas armadas están en un sitio específico del país, entonces la delincuencia migra hacia otras ciudades, y esto hace que se vaya incrementando este tema de horror en todas el territorio nacional.
6: Esto haciendo referencia a que en los últimos meses, en varias zonas del país, se han registrado muertes violentas, vinculadas a la disputa de territorios que pasa en otros sitios, y la capital no es la excepción.
7: Que muchas veces se anuncia los operativos y los resultados que se están dando en función de que han atrapado a 5 capos, a 3 que son de valor o de objetivo militar, pero lamentablemente estas mismas organizaciones delincuenciales ya han reclutado a 15, 20 chicos jóvenes porque cayeron fácilmente en las garras de la influencia de estos grupos narcoterroristas que utilizan a los jóvenes para emplearlos como sicarios y tratar de bajar las penas y meterles al mundo del dinero fácil.
6: Añade que las estructuras criminales trasladan sus disputas desde el litoral hacia la zona andina, diversificando operaciones en barrios e incluso reclutando jóvenes.
7: Asuman con responsabilidad que nos dejemos de estos berrinches políticos, que nos dejemos de ver a la seguridad también como un tema ideológico. Porque si seguimos con este tipo de posiciones desde la municipalidad y desde el gobierno central, la ciudadanía está acorralada, nos sentimos indefensos. ¿Por qué? Porque no vemos que exista una real participación de todas las instituciones en materia de seguridad que nos estén dando protección o que estén mejorando los niveles de seguridad.
6: Esto mientras el gobierno implementó estado de excepción y el plan de protección de Quito, sumando operativos conjuntos con la Policía Nacional y las Fuerzas Armadas en puntos críticos de la urbe que buscan reducir las cifras de delitos. Reportó para Ecuador en Contacto Rolando Goyes García. CORAPE informa.
5: Y el país se integra. Muchísimas gracias, Rolando. El Consejo de la Judicatura anunció que, de manera voluntaria, los jueces podrían usar avatares digitales en las audiencias telemáticas. Para el abogado Jean-Paul Egret, esta alternativa podría tener complicaciones legales. Escuchemos su explicación sobre el tema en el reporte de Nicole Mendoza. CORAPE informa.
1: y el país se integra. Como parte del Plan de Seguridad Integral de la Función Judicial, el Consejo de la Judicatura anunció la implementación del uso voluntario de avatares digitales en audiencias telemáticas, con el fin de resguardar la identidad biométrica de los jueces. Sin embargo, para el abogado litigante Jean-Paul Legret, esta decisión desnaturaliza el sentido de las audiencias orales e incumple con varios principios procesales.
8: Si usted como abogado o un fiscal en una audiencia oral, inclusive las partes, los testigos y demás, no pueden percibir las reacciones del juzgador durante el desarrollo de una audiencia y lo que tenemos al frente es un avatar, ¿no es verdad? Pues usted entenderá que se está de una u otra manera desnaturalizando el sistema oral. Sería terrible para nosotros que esto se llegue a implementar, pero definitivamente esto transgrede el principio de inmediación, transgrede la prohibición que existe de tener jueces sin rostro, porque eso es, y adicionalmente vulnera totalmente el principio de oralidad y lo que ello implica en los términos que ya le comentaba.
1: Agregó que esta propuesta no resolverá la problemática de seguridad para jueces, quienes manejan casos relacionados al crimen organizado o a corrupción.
8: Si un funcionario público es objeto de una amenaza, debe ser protegida por el Estado. Ese juez, ese fiscal, debe ser protegido por el Estado con custodia policial, él y su familia. Ahora, tener al frente una pantalla me parece que es ajeno no solamente a la seguridad del funcionario judicial, sino ajeno al debido proceso y a las garantías de todos nosotros.
1: Alertó que este protocolo debió ser elaborado con la participación de abogados en libre ejercicio.
8: Del protocolo que ha expedido el Consejo de la Judicatura, uno debe entender que es el propio juez quien determina por su riesgo si es que prende el avatar o no. Y obviamente lo va a aprender, porque es que en este país lo que más tenemos son jueces irresponsables que prenderán un avatar y el juez irá a hacer cualquier cosa menos estar en audiencia. Es un riesgo, y que la señora Caicedo y los demás consejeros lo permitan solo demuestra más irresponsabilidad. Lo que se necesita en el manejo de la justicia son abogados del sector privado que comprendan la lógica del litigio, que comprendan la lógica del sistema oral.
1: Finalmente, el experto anunció que analizará la posibilidad de presentar una acción legal contra la propuesta de la judicatura, una vez que sea implementada, al considerar que vulnera varios principios. Reportó Nicole Mendoza, Corape Informa.
5: Y el país se integra. Muchísimas gracias, Nicole.
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5: Cerramos este bloque de noticias con las declaraciones del gobernador de La Suay, Javier Bermúdez, quien anunció que se intensificarán los controles a centros de tolerancia que, según indicó, operan irregularmente en distintos sectores de Cuenca. Los detalles en el reporte de nuestro compañero Walter Orellana desde Radio Católica Cuenca. 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
11: Y el Ecuador se integra. El gobernador de la provincia de La Suay, Javier Bermúdez, anunció que se intensificarán los controles contra centros de tolerancia que operan irregularmente en varios barrios de la ciudad de Cuenca y volvió a exigir al Consejo Cantonal de Cuenca la aprobación de la ordenanza de control, asegurando que su ausencia limita las acciones de las autoridades.
12: Burdeles, ¿qué está pasando, señores? No tenemos ordenanza de control. Un año. Vengo rogándoles al Consejo Cantonal que pongan una ordenanza de control. ¿Para qué? Para que los comisarios municipales nos puedan abrir los espacios y poder ingresar con la policía. No tengo. Entonces, obviamente, se pueden poner licoreras, se pueden poner burdeles en todo lado, porque no existe ordenanza de control. ¿O ustedes no sabían que el alcalde anterior con el Consejo Cantonal dieron de baja hace más de un año el tema de la ordenanza de control? Entonces, yo hablé con la señora alcaldesa y ella tiene la voluntad de volver a poner la ordenanza de control lo más pronto posible. ¿Por qué? Porque las ordenanzas de control son las herramientas de seguridad que nos va a permitir también, en primer lugar, ver en dónde se pueden poner las cosas. En segundo lugar, los temas de los burdeles, nosotros vamos a intervenir. Estamos interviniendo y vamos a intervenir, no voy a decir cuándo, cómo ni dónde, pero tenemos ya en el radar algunos están inclusive judicializados. Cuando se judicializa, estamos a órdenes del fiscal y del juez, porque los jueces son quienes nos dan a nosotros la oportunidad de ingresar a los domicilios. De ahí volvemos a la ordenanza de control. Entonces, si ustedes ven, este tema va a ser importante para la seguridad, porque como yo siempre lo vengo recalcando todos los días, la seguridad no solamente descansa en el tema operativo de reacción de la Policía Nacional, de la coordinación con Gobernación, sino también estos temas en donde el municipio es el dueño del uso de suelo, y el uso de suelo tiene que generarse mediante el control. ¿Cuál es esa herramienta? Ordenanza de control, que no existe. Siempre estamos nosotros preocupados, empáticos con la gente. No crean que nosotros no estamos haciendo. Y la Policía Nacional está todos los días. El Distrito Norte se activa. Acuérdense, inclusive hasta el día de ayer en Gualaceo se capturó una banda con muchísimas cantidades de sustancias sujetas a fiscalización. Entonces, si ustedes ven, el trabajo de la policía es continuo, el trabajo de la policía es fuerte y lo vamos a seguir haciendo. Y ruego nuevamente al Consejo Cantonal que hagan la ordenanza de control.
11: Desde la capital Azuaya, informó Walter Orellana, Radio Católica Cuenca. Corape informa.
5: Y el país se integra. Muchísimas gracias a nuestro compañero Walter Orellana. Llegamos a una segunda pausa, pero antes los invitamos a visitar y suscribirse a nuestras redes sociales. Nos encuentran como Corape Radio en todas las plataformas y como Corape Digital TV en YouTube. Ya volvemos.
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3: Seguimos. Desde Radio La Tacunga, nuestra compañera Paulina Balseca conversó con el presidente del Colegio de Economistas de Cotopaxi sobre cómo podrían afectar los aranceles impuestos por Estados Unidos a las exportaciones ecuatorianas. Escuchemos. Corape informa.
4: El Ecuador se integra.
5: Las imposiciones de nuevos aranceles por parte de Estados Unidos a productos provenientes de varios países, entre ellos Ecuador, podría afectar la competitividad de las exportaciones nacionales y encarecer el acceso al mercado estadounidense. Así lo da a conocer Francisco Caicedo, presidente del Colegio de Economistas de Cotopaxi.
6: Pues sí, cada uno de los países tiene la libertad para poder actuar de la manera que ellos crean conveniente con el objeto de poder manejar adecuadamente su economía. Estados Unidos, Canadá y muchos de los países pues pueden poner los aranceles que ellos deseen. Acordémonos que la colocación de aranceles por parte de Ecuador para con Colombia, el momento en que hubo los problemas del control de la frontera. Entonces, eso hace que o impulsa para que los productos que crean y consideren que son muy sensibles, pues evidentemente ingresen al país con un incremento de precio, y eso obviamente va a producir un incremento dentro de lo que es el precio final al consumidor, y eso va a generar inclusive un poco de inflación. A veces nos preguntamos y decimos que ¿de dónde sale la inflación? A veces importamos la inflación a través de la colocación de los aranceles.
5: La reciente decisión del gobierno de Estados Unidos de aplicar los aranceles ha reavivado el debate sobre los efectos en el comercio internacional y las economías exportadoras.
6: En el caso específico de la colocación de Estados Unidos de los aranceles, yo creo que fue una economía muy liberal, sí, es demasiadamente liberal. Tanto es así que si nosotros nos podemos y colocamos y entendemos de que todos los productos de las grandes marcas, más bien a través de la maquila, se generan en otros países. Sí, más bien estuvo exportando su economía, haciendo la economía en donde las condiciones eran mucho más favorables, y ahora se ve afectada propiamente porque tiene que importar esos productos y seguramente a un precio más bajo que producir.
5: Ahí se lo explicó que las aplicaciones de aranceles por parte de Estados Unidos perjudica principalmente a productores de exportación ecuatoriana, como banano, camarón, cacao, café y flores, debido a que perderían competitividad frente a mercados de otros países con menos gravamen.
6: Hay algunos productos, ¿no? Como le decía, que pueden ser considerables como sensibles dentro de lo que es la economía de cada uno de los países. Evidentemente, pues no, entonces ese tipo de aranceles se van puliendo, se van limitando a través de los acuerdos de libre comercio, de los tratados de libre comercio que se van generando. Normalmente acá en los países que nos aplican esos aranceles del 10, 15, 20%, dependiendo de la política de gobierno que pueda tener cada uno de los estados, pues evidentemente nos va a perjudicar, puesto que exportar para nosotros va a ser más caro que otros países en donde tengan aranceles cero.
5: Frente a este escenario, el presidente del Colegio de Economistas de Cotopaxi destacó la necesidad de que Ecuador diversifique sus mercados de exportación e impulse la inversión extranjera.
4: Reportó Paulina Balseca. Corape informa.
3: Y el país se integra. Muchísimas gracias a nuestra compañera Paulina Balseca. El pueblo quichua otavalo de la provincia de Imbabura realizará una asamblea por la defensa de la educación intercultural bilingüe. En este evento se analizarán varios temas que nos comparte la red Quichua Corape en el siguiente resumen.
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8: Un análisis a los avances y resultados del sistema de educación intercultural bilingüe, el cual lastimosamente en este momento se encuentra en una crisis, en una crisis crónica que lastimosamente estamos viendo dentro de nuestras comunidades. Asimismo, también se hará la socialización de la propuesta de un proyecto de metodología propia que queremos compartir sobre todo como pueblo quichua otavalo, con un sustento tanto pedagógico, científico, legal, el cual nosotros podamos también aplicar dentro del sistema educativo y asimismo también crear escuelitas que realmente apliquemos esta metodología, la cual es una alternativa, en la cual nosotros pues fortaleceremos tanto nuestras raíces ancestrales, nuestro idioma, nuestras costumbres, y asimismo también pues concluiremos con el tema de la Universidad Amautaihuasi, analizando también esta grave crisis que está pues sucediendo en nuestra Universidad de los Pueblos y Nacionalidades, la cual por el momento está intervenida por 90 días. Asimismo también vamos a proponer la extensión de la sede de la Sierra Norte del Ecuador, que queremos pues proponerla, realizarla aquí dentro de nuestro territorio pueblo quichua otavalo, como un pueblo extenso, grande que somos.
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3: Terminamos aquí la segunda emisión de Ecuador en Contacto. Gracias como siempre a quienes nos escuchan y nos permiten acompañarlos cada tarde con las noticias más importantes de la jornada. Nos volvemos a encontrar mañana, a la misma hora, en la señal de su radio comunitaria. Hasta entonces, un abrazo.
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14: Son las 7 en punto.
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